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que ya se dan cita a esta programación, que ya deja su mensaje, que ya se va conectando con nosotros. Si usted aún no lo hace, este es su momento. Agarre su celular, mándenos un WhatsApp. Si aún no nos agrega, esta es su oportunidad. Póngale ahí, píquele ahí al teléfono 487-100-7999 y así fácil estará en sintonía con nosotros. Mándenos un mensaje a través de nuestro WhatsApp, escríbanos las felicitaciones para el festejado, la canción que desee escuchar y fácil estará interactuando con nosotros. Recuerde que también nos puede encontrar a través de nuestra página oficial de Facebook, nos encuentras como Azteca Radio y Azteca Radio Oficial. Hoy venimos a celebrar a mi compa Noé Briones a lo grande. Tenemos vals, tenemos pastel, tenemos mole. No, tenemos de todo, sí señor. Pásele a lo barrido, pásele a lo trapeado y destápele los primeros botes a nuestro festejado.

compa Cuquín, que ya deja sus felicitaciones también para nuestro festejado, el amigazo Noé Briones. Muchas felicidades al cumpleañero y arriba, arriba, arriba el aguacate, sí señor. Acompañado de un 24 de Cheves, es como suena la música de Sergio.

Saludos, saludos para nuestro festejado, el amigazo Noé Briones. Saludos también para el amigo Enrique Amaya hasta Fresno, California. Claro, sin faltar el saludo para el amigo Gael.

Tear, por favor. Muchas felicidades al festejado. Saludos de regreso para el amigo Enrique Amaya. Ese sí es amigo, no como el poblano, dice Martín Zúñiga. Aguas, aguas con las...

0: Saludos para todos los conectados. Muchas felicidades al cumpleañero y arriba el aguacate, dice mi compa Cuquín. Hay saludos para todos y todos pensaban que estaba muerto, pero no estaba muerto, solo se andaba gastando los $1,000 que se ganó en el jaripeo.
1: Ahora sí podemos gritar, viejón. Ándale, pues oiga. Vamos a enviar por ahí esta bonita canción. Esto que se llama Don Trini Paloma Azul.
0: Un saludo para el tío Alfredo Rojas, el tío más crazy de toda la web. Bienvenido a la programación, tío. Yo pensé que no le había llegado la señal de humo. ¿Cómo le fue? ¿Qué novedades nos tiene? Espero que todo haya salido bien. Hoy llegamos al 27 de agosto.

la raza de Venado San Luis Potosí, de parte de mi amigazo Enrique Amaya, y arriba la raza más borracha de toda, San Luis Potosí. Muchas felicidades a mi compa Noé Briones, saludos para el compa Enrique Amaya, para los Zúñiga, para el Belicón, el compadre César y todos los que están en sintonía, de parte de mi compadre Santiago Galván.

es güerita? Eso sí, no sé, pregúntele a Martín Zúñiga si Brenda está quemadita del sol o está güerita, Martín. A ver, platíquenos. Ese Martín anda buscando quién lo mantenga, pinche viejo tragón. ¿Pero qué ha pasado, Belicón? Llegan los saludos también para el tío Alfredo Rojas. Dice, sí soy, sí soy. Lo bueno es que lo acepta, tío. Pues por el momento bien, me la cambiaron para el mes que viene, para el día 30. Esperando que todo salga muy bien, tío Alfredo. Aquí estaremos orando por usted para que le vaya muy, muy, muy, muy bien en esa próxima audiencia que tiene. Llegan los temas a cargo de Trío. Es mi niñez y mi pasado, un tema especialmente para nuestro festejado Noé Briones, uniéndonos a este festejo.

para Noé Briones, toda su familia, enviándole hoy nuestros mejores deseos, esperando que la vida siempre le siga permitiendo lo mejor, que Dios le brinde cada uno de sus sueños y metas anheladas, esperando que se hagan realidad. Son los deseos a la distancia de

Y acompañado de este mensaje tan bonito, acompañado de estas hermosas palabras para Noé Briones de parte de su hermana Dayeli, nos comparte también una nota de voz.

0: ¡Feliz cumpleaños, Tano, güey!
1: ¡Feliz cumpleaños, Tano,
2: toda la familia hoy celebrando a Noé Briones por un año más de vida, esperando que estas felicitaciones le lleguen y las guarde en su corazón por siempre.

Ok, explíquese bien, Víctor Gaspar. Yo le ando entendiendo, dije, ya se anda metiendo en la vida del joven de Calabacillas. Pues no, que no lo conocía. Pero no, dice, yo digo que la hermanita de mi Panther José Zúñiga es güerita. Ah, ya entendí. Que suene bonito y acérquense a la mesa del...

Ese Gael algo quiere y no es dinero, mi compa Enrique. Muy buen provecho para los hermanos Amaya. No le hará mal así, mi compa Enrique. No le hará mal así la

0: Se la rifan, cacho.
1: Ándele pues, el agradecimiento para los sobrinos de nuestro festejado por esas mañanitas. Gracias también a su hermana Nayeli, a su hermana Lorena y a todos los que se andan acordando de nuestro cumpleañero. Llega la música a cargo de nada más y nada menos que los Costumbres de la Sierra. Esto a cargo de Trío Alborada. Suena bien y bonito a través de la bocina perrona. Temazos especialmente para nuestro cumpleañero.

Y hoy quizás hoy nos aventemos una modelo, no más porque andamos bien contentos, bien Felipe y bien con tenis, celebrando a mi compa Noé Briones. Ojalá que todos nuestros buenos deseos le lleguen allá hasta el meritito Austin, Texas, sí señor. ¿Cómo anda la raza de Santa Isabel? Saludos para Mari Velázquez y José Turrubiartes. ¡Vámonos a bailar, Mari! Trae

0: ¿Qué? ¿Qué dice mi hermanito? Bueno, bueno, bueno.
1: Hola, buenas noches, hermanita Licha. No le andes desconectando los cables. De seguro te fuiste por otra. Por
0: ¿qué?
1: Otra mix. Tú que eres licenciada, ¿me puedes sacar un bote ahí de una lata del bote? ¿O cómo era? Ya ponle play, ya no andes desconectando los cables. Licha, la más caguamera, petatera, cumbiambera, tequilera. ¿Y la de rayón qué? Hola Licha, buenas noches. Seguro ya estás cenando, por eso te quedaste callada. No, pues ahí te molesto con otra rola y ahí cuando puedas te mandas un saludo perrón a mi compa Hugo Félix. Son de las rolas que le gustan. El compa Barrera con la ley de Michoacán. ¿Cómo ves? Ahí cuando tengas ya, ahí la pones, ¿no?
0: ¡Ándale pues! ¡Claro! ¡Claro, bebé! Ahorita ponemos eso del compa Barrera. La vamos formando, la vamos formando. Nomás que traemos alta cola. Échele Galavis. Solo.

Ese mi hermanito Víctor Gaspar me descubrió. ¿Cómo sabe que ando cenando? Nada más que me pasó una tragedia, muchachos. Me pasó una tragedia. Se me atravesó una hamburguesa.

Avanzamos, avanzamos con la siguiente caguama, compadre Santiago Galván. Se llama Ojitos Negros, la música a cargo de los Gallitos de Chihuahua. Saludos a la raza borracha de la Reforma.

Ay, destápele por favor unas buenas botellas, Liz. Al amigazo Noé Briones. De parte de la terminación 6010. Saludita de la buena para todos los que andan conectados, disfrutando de este programa y dejando su felicitación para el amigo Noé Briones.

Es escucharlos en sintonía de esta programación de parte de mi amigazo El Moreno Galaviz. Ahí viene la música de Los Indomables, viene también un tema que nos andan encargando nuestras amistades de celebrando hoy el cumpleaños de Noé Briones, viene también El Gallo Negro y más temas que tenemos en este repertorio musical.

Leí a ese poblano dentro de las barcas y quiere mandar sus audios, que se pague una hora. Me está interrumpiendo la programación. No, me cae gordo ese cocho, man.

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2: Ok, por aquí ya estamos transmitiendo
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2: Vámonos, compa, se llama El Gallo Negro, algo inédito, dice.
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de Santiago que hoy anda como los monjes tomando agua del cántaro. ¡Oh, no! La patrulla espiritual. A ver, compadre César, por favor, pásele una modelito a su compadre que anda seco. Por favor, por favor, por favor. Este temazo especialmente para nuestro festejado de parte de la raza de la Power Río Verde, sí señor.

Y ándale pues, también de los demás que teníamos pendientes. ¿Qué dice el Frankie? ¿Cómo andamos? ¿Cómo andamos? Y ese Frankie, qué milagro que lo dejan salir. ¿A dónde tan peinado? ¿A dónde tan peinado, Frankie?

Y este te paso para saludar a nuestro festejado, el amigazo Noé Briones. Saludita de la buena también para los hermanos Zúñiga, para la Rosela Tapona, los compadres Galván, los hermanos.

saludos a mi compa Noé Briones, que anda echando la casa por la ventana. También quiere una cerveza mi primazo Moy, o ya no toma, pero ¿qué ha pasado, primazo Moy? Viene la música de los viejones de Linares y viene también algo de los dos carnales.

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2: Destapando el 24, nuestro festejado y patrocinador de este programa, mi amigazo Noé Briones. Enhorabuena, que vengan muchos años más de parte.

saludar a Noé Briones, festejado de esta noche. Que siga la parranda, que siga la buena música. Ojalá que nuestro festejado la esté pasando al millonazo y que esté disfrutando también de este día, por supuesto, en compañía de todos sus seres queridos.

Noé Briones, de parte de su hermana Jáquima, que cumpla muchos años más. Ahí si puedes programarte, por favor, un tema. Se llama Un Polvo y Otro Polvo, especialmente para Noé, de parte de su hermana Jáquima, en esta tarde. Por supuesto, de los temas que se vienen a continuación, no sin antes complacer a nuestro festejado con este tema solicitado, la música

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Y así sonando la buena música, saludando a nuestro festejado, el amigo Noé Briones. Son los saludos también de parte de su hermana. De su hermana en esta programación, y que suene bien bonito la música de Pedro Infante.

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1: Así como dice usted, no le hace que nazca chato.
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1: Muchas felicidades al cumpleañero por esos 25 años. Es una
0: yo
1: criatura
0: no sé
1: que apenas

El día de hoy he decidido ya no buscarle pareja a ninguno de los radioescuchas, ya no hacerla de cupido, ya no voy a meter mi cuchara para que se enamoren los radioescuchas, porque una vez enamorándose ya ni se acuerdan de uno, ya ni lo escuchan, ya ni se reportan.

por audiencia, mejor ya me voy a retirar de ser Cupido. Ya, si quieren enamorar a alguien de la radio, les tocará a ustedes por sus propios méritos. Vámonos con más de la música. Llega un temazo, también un temazo solicitado en esta programación, la música de los Players.

0: No te enojes, Licha Corajuda.
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0: Si no me estoy enojando, nomás les estoy recalcando ese suceso. Aquí andaba ese rato la perdida del puente. Aquí andaba. Dice mi compadre José Zúñiga que ya se va a retirar de estos vicios, muchachos, que aprovechen sus últimas barrandas, que el deber lo está llamando y cada vez más se le está subiendo un poco más, cada vez le respira un poco más en la nuca el deber de ser mandilón. Estamos por iniciar una transmisión completamente en vivo, muchachos. Gracias a quien se une con nosotros, gracias a quien se conecta, a quien interactúa a través de nuestras redes sociales, a través de nuestra página oficial de Facebook. Recuerde buscarnos como Azteca Radio. Ahí nos encuentra en todos los lugares de las redes sociales, como lo es Facebook, Instagram y TikTok. Ahorita estamos a punto de iniciar a través de nuestra página oficial de Facebook. Nos encuentra como Azteca Radio. Acabamos de andar un ratito con todos ustedes en una pequeña transmisión en vivo. Vamos a ver quién le da play, vamos a ver quién se conecta con nosotros, quién dice presente, vamos a ver quién dice yo de este ladito. No sin antes invitarlos a todos ustedes a que descarguen nuestra aplicación oficial. Recuerda que nos puedes encontrar a través de Play Store o App Store, dependiendo de cuál sea el teléfono de tu preferencia, sistema iOS o sistema Android. Ahí también nos puedes encontrar. Nos encuentras como Azteca Radio. Recuerda que somos la aplicación con Z y con K. Y bueno, sin más preámbulos, estamos a punto de dar inicio a través de las redes sociales. Los quiero comentando, los quiero compartiendo, los quiero reaccionando. Porque ustedes mismos fueron los que me pidieron transmisión en vivo, así que ustedes mismos son los que van a comentar, a reaccionar y a compartir en esta noche.
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Oiga, ya regresó mi tejana negra. Fíjense que andaba de parranda. Creo que mi tejana sale más a los bailes que yo. Dijo la muda. No se crean, mi tejana está igual que mis botas, bien empolvada porque ya no ha salido a los bailes. Apenas ahorita le dije, mira, mija, vente, vámonos a un baile. Vamos a invitarte allá con los de Azteca Radio, a donde tanto te gustaba ir. Ahorita te vamos a traer otra vez. Hoy va a haber pastel porque hoy cumpleaños Noé Briones. Y bueno, a lo mejor mi tejana no conoce a Noé Briones, pero yo sí. Y hoy es día de gala, muchachos. Hoy es día de gala, por eso es que traigo mi tejana bien listísima.

Excelente descanso también para ti. Gracias por acompañarnos. Saludos para Antonio Hernández, que ya anda destapando las primeras por ahí en la camioneta y disfrutando de la buena música con Azteca Radio. Oye, Bilis, dice mi prietito que le mandes un agua, que hoy solo está tomando agua. ¿Dónde pondremos una raya, Liz? Híjole, habrá que comprarle una pipa a mi compadre Santiago Galván para que se hidrate muy bien. ¿A poco no quiso la caguama que le invitaba el compadre César?

Vázquez. Y buen amigo Sixto, gracias por sintonizarnos. Súbale y que suene hasta Mississippi, sí señor. Algo de tríos en esta noche.

0: Lourdes, ¿cómo así? Lourdes Vallardo, saludos. ¿Desde dónde nos acompaña? ¿Hasta dónde llega la señal de Azteca Radio, Lourdes? Un gustazo que nos acompañe, esperando que esté disfrutando de esta programación. Y hasta Tuscaloosa, Alabama. Destápate las modelos, mi compa Miguel Gaspar. ¡Ay, ay, ay, ay, ay!
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Así sonando la buena música de los players, de los temas solicitados. Vamos a ver si con este temazo no se destapa una de tacón alto, mi compadre Martín Aguilar.

Sonudas. Ah, caray, estamos hablando de las caguamas o de qué estamos hablando, mi buen amigo Migue. Súbale y que suene bonito hasta el aguacate Río Verde, sí señor. Los saludos para toda la dinastía Briones, para la familia Martínez. Son los cinco.

Así sonando de los buenos temas, especialmente para nuestro festejado, mi buen amigo Noé Briones, esperando que esté disfrutando de este programazo especial, gracias a la raza patrocinadora. Viene sonando un

0: Vamos con eso de Sin Recompensa ni Esperanza, por supuesto.
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0: De los temas que nos están solicitando en esta noche, bien agradecidos y bien contentos de poder acompañarlos. Como dice mi amiga Norita Noris, nos gustan mucho los cumpleaños porque estas fechas son de alegría, son de gozo, son de pistear, son de fiesta, y así es como debemos de vivir los otros 364 días que nos restan, siempre felices y muy contentos, así como Chuy y Mauricio. Recuerden verle lo positivo a la vida, porque si ustedes le ven lo positivo de esa misma manera, van a ser recompensados. Esto es un consejo que su amiga Liz les da, porque su amiga es.
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0: Son de los temas solicitados. Llega la música a cargo de El Ángel del Corrido. Llega también esto que nos encarga mi compadre José Houston. Se llama

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0: para Noé Armando de parte de su mamá, que lo quiere mucho. Las águilas andan solas. Con todo aprecio y cariño para Noé Armando de parte de su mamá, que lo quiere mucho. Las águilas andan solas.
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radica, dónde él radica, o bueno, más bien de dónde es originario, es en La Pagua, Río Verde. Él me dijo el otro día, no sé si me está echando mentiras, porque mi paisano no es. Es que de martes a sábados eres mi compañero y de domingo y lunes que va a caer la paga es mi patrón.

Dice, ese era el aguacate Río Verde. Ya se ganó las hamburguesas. Y véngase para acá, que acá la atendemos de lo mejor. ¿A quién? ¿A mí o al festejado Noé Briones? Muchas gracias. No tenemos la fortuna de conocer el aguacate Río Verde, pero muy pronto andaremos por allá, primeramente.

Muchacha bonita, ponme la canción, la del parrandero con Polo Orías, para complacer a mi hermano Noé Briones, de parte de Miguel Briones, que estamos aquí echándonos unas cervezas, aquí estoy en la tienda de mi hermana Lorena Briones, aquí estamos echándonos unas cervezas bien a gusto, escuchando las canciones esas perronas que están poniendo. Andamos como queremos y todavía nos falta pa' pinche terminar como queremos.

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1: La cruz de madera de los temas solicitados en esta programación para saludar a mi buen amigo Ezequiel, la raza que anda reaccionando y compartiendo a través de nuestras redes sociales.

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1: Vámonos con más de la música. Son los temas solicitados por nuestros amigos del Aguacate Río Verde, la música de Miguel y su dinastía guapanguera.
2: Están solicitando nuevamente el temita de la güera.
1: Un tema para saludar al amigo Miguel.
2: Al bailador que se la rifa bailando.
1: Que le destape a esas coronitas.
2: Se le enviamos con cariño.
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Saludos también para Roxana Briones, que anda destapando botes en esta noche, junto a Jonathan Martínez, el sobrino postizo. Y que suene hasta el aguacate Río Verde.

0: hasta que se acaba, sí señor, súbale y que suene bonito, bonito, bonito.
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hace las modelos o ya se va a dormir. Saludos a Miguel Briones, que ya cayó, ya se fue a dormir. Ah, que el cumpleañero

Y ahí vienen los demás solicitados por nuestro patrocinador. Por supuesto, un tema especial, un tema que no puede faltar en este repertorio musical. Un tema también lleno de sentimiento y que suene hasta el aguacate Río Verde, sí señor. Ahí para su señora madre y toda su familia que lo acompaña en esta fecha tan especial. Es la casita de la loma.

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2: ¿Y qué creen? ¿Qué creen? Ustedes pensaban que esto era todo, que hasta aquí llegaba la programación.

para toda la familia Briones. Algo de los Tigres del Norte. Vámonos también con este temazo al ritmo de violín. Que sigan sonando los violines bien y bonito, mi compa Noé Briones. Muchas felicidades hoy en este día tan especial.

Muy buenas noches para todos y cada uno de ustedes que ya se da cita a través de nuestras redes sociales en este festejo, saludando a Noé Briones. Llega también un temazo que nos encarga nuestro festejado, esa del parrandero con el trío Amigo de la Sierra, especialmente para toda su familia, para el amigazo Pajarito Castañón y todos los que andan en sintonía. Muy buen provecho para Saúl Hernández hasta Austin, Texas.

Rosa de Santa Rita, que nos acompaña también a través de las redes sociales. Muchísimas gracias. Gracias a quien reacciona, muchachos. Gracias a quien comparte la transmisión en vivo. También gracias a quien disfruta de la buena música en esta nochecita. Gracias a quien sigue solicitando sus temas. Barra libre para todos de parte de nuestra...

0: Sí, cosas y arriba no el pajarito rayón, pobre. Sí, señor.
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0: Pal, Cuate,
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0: Galván,
1: pobre.
0: Arriba la raza de la tapona.
1: 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Saludos donde la vida Robert. 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

0: somos la catedral de la buena música.
1: Nos tenemos en el repertorio DJ, hay para toda la rosa del aguacate río.
2: Te dieron las 3 de la tarde, ya que no termina el desmadre, andamos locos desde

Castañón, de parte de Miguel Briones. Aquí estamos aquí escuchando la Azteca Radio y aquí estamos aquí pinche conviviendo, echando pura caguamona. Aquí estamos y saludos de parte del cacahuatero. Un saludo para mi amigazo el Marcos Castañón, de parte de Miguel Briones. Aquí estamos aquí escuchando la Azteca Radio y aquí estamos aquí pinche conviviendo, echando pura caguamona. Aquí estamos y saludos de parte del cacahuatero.

0: Saludos en cabina. Saludos para el que está cumpliendo años, al amigo Noé Briones. Saludos para su familia, su mamá, con mucho respeto. Su hermana. Dos hermanas. Lorena y la otra muchacha.
1: Nayeli,
0: Fátima. Creo que se llama. Y para el amigo, para Camilo y para Miguel, alias el Forjais. Los otros amigos son más morritos, no me acuerdo cómo se llama su nombre, pero igual, los conozco y me conocen. Saludos para ellos, saludos. Y no, nomás que hay que decir que estamos de fiesta hoy y echarle ganas. Saludos para todos y esperemos que el año que viene nos escuchemos de nuevo. Si se puede, si no, pues como quiera, pues la vida cobra, ¿cómo se dice? Si se puede, si no, pues ahí andamos. Gracias.
1: Ándele pues, mi buen amigo Marco Castañón. Destápele parejito y ojalá que el próximo año también andemos por acá de regreso festejando a Noé Briones. Ya tenemos algunos años acompañándolo en esta fecha tan especial, celebrando con su familia a la distancia. Gracias a Azteca Radio. ¿Cuántos años será mi amigo Noé Briones? No estoy segura en cuántos cumpleaños he estado, pero creo que son como ya tres.
2: Hola, cal de piedra.
1: Gracias al señor Marco Castañón también por permitirnos estas dos horas más de programación, por seguir la fiesta, seguir el cotorreo con toda la familia Briones hasta el aguacate Río Verde.

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2: Vámonos con más de la programación, con más de los temas que nos están solicitando en esta noche. Llegan los saludos para la familia Briones, para nuestro festejo.

0: Despierta, mi compadre Santiago Galván.
1: ¿Y dónde anda el amigo Rojas Ramodelen? A lo mejor se durmió. Vamos de fiesta hoy. Hay saludos para todos los conectados y ya sabe. Muchas gracias por la programación y saludos por el festejado. Ya que de una forma u otra, como quiera, hay que salir adelante. Gracias.

0: Gracias por sintonizar la programación. El saludo para toda la familia Briones, hasta el aguacate Río Verde, hasta Austin, Texas, para nuestro festejado Noé.
1: No se puede.
0: Y por supuesto, hasta el norte de Carolina, para Marco Castañón.

Saludos al amigazo Marco Pajarito Castañón de parte del Cacahuatero, que el día de hoy le agradece. Gracias sobre todo por echarle la mano cuando no tenían nada de dinero. Esos favores no se olvidan. Vámonos con más de la música. Nos encargan este tema.

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1: Liz, mi bonita Liz. Suénatelo, los tiempos pasados.
2: Mis tiempos pasados.
1: Búscala donde la encuentres, pero suénate esa rola. Y muchas gracias a toda la raza que me complació todo. Muchas gracias a todos. Todos los camaradas que se han acordado de mí. Y pues suénate esa rola de mis tiempos pasados. Ahí la encuentras ahorita de volada. Tú eres bien canija. Por eso eres la consentida.
2: Eso, mi compañero Ebriones. Muchísimas gracias. Soy canija, pero de las buenas. De las malas, no. Soy canija para poner las rolas, quiso decir. No me vayan a malinterpretar. Échale mi buen amigazo Pedro Hernández, de los temas que nos andaba solicitando.

0: con Vicente Fernández, por favor.
1: ¿Algo de Vicente Fernández?
0: ¿Modio? No hay pedo.
1: ¿Cuál quieres de Vicente Fernández, Miguel? Miguel,
0: ahí estamos. Saludito al patrocinador. Destapen unos cuantos millones de cerveza. Que mañana gomita sangre. Chinga su madre.
1: ¿Oído? Ay, Miguel, Miguel, mañana no vas a querer ni ver el sol. Has

Oiga, también un temazo solicitado por el Güero para saludar a su carnal Noé Briones y a toda la familia por allá en la Pagua Río Verde. Llega sonando esto que se llama A Mi Modo. Saludos para Marco Castañón hasta el norte de Carolina. También los saludos en esta noche.

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1: Gracias.
0: Mira, esta noche quisiera complacer al cumpleañero con la canción de Yolanda del Río, La Hija de Nadie.
2: La hija de nadie de los demás solicitados para saludar a nuestro festejado Noé Briones.
0: Hola, buenas noches, Radio Azoteca, Radio 2. Mira, esta noche quisiera complacer al cumpleañero con la canción de Yolanda del Río, La Hija de Nadie.

para Toñito, al elegido Obregón, para toda la familia Cisneros, Cisneros Guerrero, para toda la raza del elegido Obregón que nos visualicen esta noche, y para los que no nos visualizan también, para los que les caemos gordo, saludos, saludos Toñito, gracias por acompañarnos.

0: Un saludo con mucho cariño para la señora Catalina Pérez. Hasta el Aguacate Río Verde, hasta la meritita casita de la Loma, que también nos anda acompañando en esta noche. Nos deja los saludos para su hijo Noé Armando y para todos sus hijos, a quien quiere y aprecia muchísimo.
1: Para mi hijo Noé Armando Briones, de parte de su mamá Catalina Pérez, que lo quiere mucho y que siempre le pide a Dios que lo bendiga. Con la canción A Mi Modo, para todos mis hijos.

Rico, el Pajerito Castañón. Suena la música de Miguel Aceves. Y esto que es La Que Sea. Súbale, súbale, súbale y que suene bien y bonito a través de la bocina perrona.

0: para el pajarito castañón. Salucita de la buena.
1: Bueno, aquí celebrando el cumpleaños con un amigo, con un hermano aquí. Aquí festando por su cumpleaños. Y digo, yo traje aquí una pila de mujeres para celebrar su cumpleaños. Una huya para el cumpleañero.
2: De paso, para complacerlo, pidiendo la canción de Viejo, mi querido viejo, de Vicente Fernández.
0: Mi querido viejo, claro que sí. ¿Cómo que una bulla para el cumpleañero? Mejor una porra. Aquí tenemos guardada la porra para el cumpleañero. ¿Dónde está? ¿Dónde está? ¿Dónde está? ¿Dónde está? ¿Dónde está?
3: Sí, a la bimbombe. El cumpleañero, el cumpleañero. El raro.

los temas solicitados. Festejando con buenas amistades, con familia en esta noche, mi amigo Noé Briones. Ojalá que esté disfrutando de esta programación.

0: Cumpleañeros, ra, ra, ra.
1: Esto que escuchas

0: Sí, como que una bulla
1: Y
0: para el cumpleañero.
1: andamos trabajando.
0: Mejor una porra, aquí tenemos guardada la porra para el
1: Ah,
0: cumpleañero. ¿Dónde está? ¿Dónde está? ¿Dónde
1: saludos para
0: está?
1: los
0: ¿Dónde
1: familia
0: está? ¿Dónde está?
1: del amigo y
0: ¡Cumpleañero! ¡Cumpleañero!
1: para los hermanos y hermanas y no nada que echarle fregadas a la vida todos los días, echarle patadas a la vida, patadas, fregadazos y saludos, gracias.
2: Así
1: Y
2: es.
1: por eso en cabina.
0: Festejando con las buenas amistades, con familia en esta noche, le digo no hay embriones. Ojalá que se des.
2: Ándele pues, mi buen amigo Pajarito Castañón. Así es, como usted lo mencionó, todos los días hay que echarle ganas a la vida, que para atrás ni para agarrar vuelo. Lo que pasó, pasó y hay que enfocarnos en el presente, en el hoy. Ya mañana Dios nos dirá qué sigue con nuestra vida. Recibimos nota de voz.
3: Un saludo para mi hermano Noé Briones y mi amigazo Marcos Castañón con la canción de Mi niñez y mi pasado con la dinastía de Tuxtla. Un saludo para ellos. Los aprecio, a los dos viejones los aprecio y a madre. Un saludo para ellos.
2: Los saludos de parte del amigo Migue Briones en esta noche para saludar a nuestro festejado Noé.

Ándele pues, de los temas solicitados en esta noche, llegando también a esta programación, un temazo que nos anda solicitando con Oro Norteño y es la caja plateada especialmente para la familia Briones allá por la Power.

0: buena música en esta noche. Gracias al pajarito Castañón. Gracias también a mi compa Noé Briones por este programazo especial. Tenemos por acá mensaje de nuestro festejado que dice mi compa Noé Briones.
1: Muy buena, señora, muy buena. Estamos aquí felicitando un cumpleañero muy especial para nosotros y queremos pedirle, por favor, la canción El Rey. ¿El Rey de quién?
2: El Rey.
1: El Rey, dale. Sigo siendo el rey.
3: La de Alfredo, Alfredo Jiménez, la de Sigo siendo el rey. La, estaba ahí con unos compas que son bien, bien alterados, que quieren la de Sigo siendo el rey de aquí.
4: Estamos conviviendo con unos
3: cubanos. Unos compas cubanos mexicanos que les encanta mucho el picante. Sigo siendo el rey. Pero sigo siendo el rey. Celebrando. Ella me agarró la tos. Sigo siendo el rey de aquí con mi compa, no hay Briones. Ahora sí, condenado.
0: ¿Qué pasó? ¿Qué pasó? ¿Qué pasó? Ya se alteró la raza.

0: De los demás dos que tenemos en el repertorio en esta noche, ¿qué nos dice por acá también la familia de nuestro festejado?
1: Bueno, como ya son las últimas canciones, le doy las gracias por habernos acompañado en el cumpleaños de mi hijo Noé Armando. Que se la pase y que se la siga pasando muy bien, que Dios lo siga bendiciendo a mi hijo Noé Armando y también a don Marcos Castañón. Muchas gracias, que Dios lo bendiga y pase buenas noches, que Dios los bendiga a todos. A todos mis hijos que nos acompañaron y a todas las personas que nos acompañaron a pasar, a festejar el cumpleaños de mi hijo Noé Armando. Que Dios los bendiga. Pasen buenas noches. Con la canción del Rey de Mil Coronas, con Lalo Mora, de parte de su mamá, que lo quiere mucho.
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0: ¡Qué bonito! ¡Qué bonito es lo bonito! Muchísimas gracias a quien se dio cita a este programa especial. Con ellos, sus felicitaciones, sus canciones que han hecho pasar a nuestro festejado un cumpleaños inolvidable, sin duda alguna. Un cumpleaños lleno de alegría, lleno de festejo, pero también lleno de buenos deseos. Mi amigazo Noé Briones, de aquí, desde Río Verde, le mando un fuerte abrazo, esperando que haya disfrutado mucho de su cumpleaños. Ya sabe que es con todo el cariño y todo el aprecio del mundo, por supuesto también con mucho respeto, esperando que vengan muchos años más en compañía de sus seres queridos. Tiene a su familia, tiene a sus amigos, tiene a las buenas amistades que se forman aquí a través de Azteca Radio, y de verdad que es un gustazo para mí que siempre nos contemple para sus cumpleaños, para sus fiestas especiales. Ojalá que muy pronto podamos por ahí visitar la casita de la Loma, por allá con su madrecita, la señora Catalina. Por supuesto, si nos recibe, ahí andaremos muy próximamente visitándola. Gracias también por acompañarse de buena música todos los días de principio a fin con su raza trabajadora y que, pues bueno, nos hagan parte de sus días. Un gustazo llegar para nuestros amigos de Colombia en esta noche, también pasándola increíble, disfrutando de esta fecha tan especial. Ya estamos llegando a lo último de esta programación, no sin antes agradecerle a todos ustedes el habernos acompañado en esta noche.
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0: Qué bonito es lo bonito. Gracias por acompañarnos.
6: Qué oles, para cerrar con broche de oro, póngame la canción, la de Sin Fortuna y Sin Nada, para mi hermano Noé Briones y mi amigo el Pajarito Castañón, Marcos Castañón, me está escuchando, un saludo para esos dos viejones, póngame la canción, la de Sin Fortuna y Sin Nada, de parte de Miguel Briones. Estaba acá escuchándonos acá en el Merititito Aguacate. Saludo para mis amigos chingones. Saludo para ellos. Y a mi hermano Noé Briones. Pues, ojalá y haya disfrutado este día.
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6: Pasó chingón.
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6: Quiero mucho al viejote.
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6: mucho,
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6: mi
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6: hermano
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6: Y mi compadre. Ey, saludos, saludos por mi compadre y mi hermano. Saludos de parte de su compadre. Ey, muchas gracias por habernos tenido la paciencia de transmitirnos y todo eso. Entonces, saludos, saludos. Tengo un techa que nos complació y nos tuvo paciencia. Ey, gracias por todo eso. Muchas gracias.
0: Con esto llegamos a la recta final. Gracias por acompañarnos. Saludos para el Pajarito Castañón, para toda la familia Briones, para todos los amigos conectados a esta programación. Esperando encontrarnos muy pronto en las diferentes programaciones. Que pase una excelente noche. Gracias por celebrar con Azteca Radio. Un fuerte abrazo.

0: Gerardo, que nos complazca con un corridón que siempre nos aventamos cuando estamos en la peda.
1: Claro que sí, compadre. ¿Cuál es? Pero primero dómele, compadre. A ver, primero dómele, compadre. Esto. Ah, ¿qué corrido quiere, compadre?
0: Se llama El Aguate Viejo.
1: ¡Vámonos, muchachos!
0: A ver si lo sabe.
1: Complaciendo mi compa Los Farmers.

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Hola, ¿qué tal? Muy buenos días para todos ustedes. Buenas tardes, buenas noches, donde quiera que nos escuches, tal vez del otro lado del mundo. ¿Quién sabe a dónde llegue la señal de internet? Mucha gente la escucha, no se diga que en Chile, no se diga en Venezuela. Gracias a la gente que lleva consigo la música, la compañía de esta aplicación de radio por internet. Y claro, junto a una grandísima gama y espectacular equipo de locutores que vienen a amenizar tu mañana, tarde, noche, inclusive a veces madrugadas. Es un gusto para mí estar con ustedes y llevar lo mejor de la música en esta super mañana ya de viernes. Unos cuantos días y le decimos adiós al mes de agosto. Gracias por cada lección, gracias por cada momento, gracias por cada espacio que me has permitido estar aquí con este gran público. Más que público, también es una familia, la familia de Radio Escuchas, aquí a través de Azteca Radio, porque se hizo de la raza y para la raza. Excelente mañana para todos, que les vaya bien bonito, que le vaya

0: Y la música en esta mañana. Muchas gracias a la raza que ya está en sintonía de Azteca Radio. Qué bonita, qué buena, la mejor elección que has hecho en esta mañana. Además, agradecer que despertaste con vida, completito, dispuesto a dar toda la lata del mundo que quieras y a quien tú quieres. Excelente mañana, me permito saludar a mi carnalito Manuelito, el Meni Medina, con una canción de la banda Machos. Muy bien, muchas gracias, good morning, bendecido viernes para todos. ¿Qué dice mi compa Santos Maldonado? ¿Cómo estamos, canijo?
1: Súbale, viejo. Aquí andamos ya conectados con Azteca Radio, también aquí escuchando. Trabajo, escuchando la que manda.
0: Órale.
1: Saludos en cabina, saludos.
0: Todos
1: conectada con Azteca Radio. Súbale.
0: ¿Quieres una cerveza, mi amigo Santos? ¿Quieres una cerveza? Muy buenos días también para el vecino Goín Sierra. ¿Quiere una cerveza, vecino?
2: Buenos días, Gaito.
0: Hola, vecino.
2: Saluditos, saluditos, ay, para toda la raza que está conectada. Feliz viernes, viernes para toda la raza. Échale borrazos que aquí vamos escuchando. Ahí van para rumbo de Odessa. Échale. Y ahí, por favor, te pones la rola. En la puerta de esa casa.
0: ¡Oh!

Juárez. Saludos a los formeros locos. Terminación 3050, mi compa el Brujo Mayor. Buenos días, carnal Gallo. Un saludo para Manny Medina de parte de El Brujo Mayor con una canción de Los Cachorros. Se llama El Heredero. Ahí están parte de las peticiones musicales de la mañana. Lo que suena aquí a través de la bocina perrona de Azteca Radio.

0: ¡Échale chingadazo, mi gallo! ¡Y échate, reina de reinas, cabrón! ¡Con los rieleros! ¡Échale chingadazo, cabrón! ¡Y buenos días!
1: ¡Buenos días, buenos días, güey!
2: Excelente mañana para la raza que nos saluda en esta mañana. ¿Quién anda?

Viene para saludar en esta super mañana de viernes. De parte de Manuelito, el Meni Medina, saludos a mi carnal, el Brujo Mayor, ese Mario Corpus. Muy buenos días, gallo. Bendecido día y saludos a todos los que nos escuchan en Azteca Radio. Ya estamos aquí en sintonía de la que manda. Y súbele, amigo gallo. Saludos para mi buen amigo CEO Reyes Álvarez Guerra, Rayón San Luis Potosí. Buenos días, Radio Azteca. Estamos escuchándonos en Rayón San Luis Potosí. Saludos a mi mamá Teresa Álvarez de la Cruz, a mi padrastro, en un tema y siempre escuchamos Radio Azteca. Saludos, ánimo, pase bonita mañana. Dios me los bendice. Y a usted y su familia también, mis buenos amigos allá de Rayón San Luis Potosí. El de Santa Isabel, Miguel Turrubiarte, gallito, si se puede. ¿Pa' qué son pasiones de Paul Urías? Y ya será hora de destapar la primera. Hasta me da coraje que me preguntes eso, Miguel, porque recuerda, para tomarte una cerveza nunca será tarde, pero tampoco será demasiado

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Ahí quedó mi canalito, Manuelito, el Mini Medina. Excelente mañana para ti, para tu familia, para toda la raza que escucha Azteca Radio. Saludos para mi gente en Rayón San Luis Potosí también que nos acompaña. Vámonos con música, saludando al Brujo Mayor. Estos canijos ya no...

0: Muy buenos días para amigo Aurelio Halcón Hidalguense. Muy buenos días, excelente mañana, Hilda Juárez. Ese Martín, ¿cómo andas, Martín? Buenos días, también Martín Aguilar, destapándolas de tacón alto. ¿Qué rollo, canijo?
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1: Ahí está mi buen amigo Pinícuaro. Vámonos a las de Tacón Alto, Gallito. Muy buenos días. Saludos también para Mina Treviño. Saludos, Gallito, para usted, para toda la familia de Azteca. Ahí sí se puede, San Judas Tadeo con Gerardo Díaz. Que tenga excelente viernes de dormir en cama ajena y súbale a la que manda. Sergio Martínez, saludos, muy buenos días, Gallo. Ponte borracho y loco. Ah, pues bueno, vámonos. Ah, no es cierto. Ahí con el conjunto Primavera, si puedes. Ay, por favor. Ojis Pascual, bonita mañana también. Buenos días, Gallo. Una canción, Toro Requesón con Armonía Huasteca. Aparte de los temas que nos acompañan, que vienen a continuación. No le digas a nadie, con Polo Lurias. Ahí para saludar a los muchachos formeros locos.

¡Ay! Quedó temazo también que nos andaba solicitando la raza de este lado. Muy buenos días, señor Don Gallo. Muy buenos días, señor Don Frankie. Esperando que hoy no pegue tanto el calorcito, pero sí lleguen unas sabrosas agüitas de miel a nuestras manos. ¡Vámonos con la que sigue! Se llama ¿De qué me perdí? Tema que nos viene a solicitar Martín Aguilar. Feliz viernes para toda la raza que escucha Azteca Radio y para todos los presentes, Martín Aguilar.

Excelente mañana para el amigo Jimmy Garnica, que no se pierde ningún programa del gallo. Ese canijo es fiel seguidor de este, su humilde servidor. Buenos días, gallito, una canción ahí para zapatearle sabroso, Trio Armonía Huasteca, ojis, ahí va

Llega mensaje, terminación 0855. Un saludo para Lalo Hilario Valderas de parte de Roy, que lo quiere muchísimo. ¡Ándale! ¡Qué bonito! ¡Qué bonito es el cariño también a un amigo, a un familiar, a alguien que ha hecho algo también y te estima! ¡Eso, canijos! ¡Viene de ahí!

menos codiciado de Santa Rita para Martín Aguilar, que me... ¡Ah, caray! A ver, ¿qué dice ahí? Dice... Salúdame a esos formeros codiciados de Santa Rita y hay para el Martín Aguilar, que me encanta. Me imagino que ha de traer de esas caguamas como sus patas y como de albañil, bien frías y cenizas. Ay, ¿qué pasó ahí, Frankie? A ver, Frankie, explícame eso. ¿Acaso fue el autocorrector? A ver, ¿qué pasó ahí, pelao? Explícame bien. Buenos días.

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Fiestas en honor a la Santa Cruz Misionera. Sábado 29 de agosto, el kilómetro 58 de Villa Zaragoza, San Luis Potosí.

queda la invitación, mis amigos. No se pierda este gran evento de fiestas patronales que acontece allá en el kilómetro 58, Villa de Zaragoza. Te invita. Esto llega gracias a los hermanos Amaya, quienes nos hacen la invitación para que usted se entere de estos grandes festejos en honor a la Santa Cruz Misionera. Mañana 29 de agosto, iniciando con una misa de Acción de Gracias, actividades en punto de las 3 de la tarde. Y ahí sí, con todo respeto, yo me atrevo a decirle mi raza, mi gente oriunda de aquel lado, primero vayámonos a misa y ya saliendo de misa, nos echamos una cervecita. Hay que ir con fe, con devoción y de la mejor manera presentable para agradecer a Dios las bendiciones allá en el kilómetro 58. Villa de Zaragoza te invita mañana sábado 29 de agosto. Gracias a toda la raza que nos invita también, que comparte y que lleva este mensaje publicado a través de Azteca Radio. Saludos y un abrazo grande para los hermanos Amaya y familia, con mucho aprecio de parte de la familia de Azteca Radio.

Buenos días, Gallo. Gallo, ya cállate, sí. Solo a ti se te ocurre despertarme un viernes por la mañana temprano, que mis hijos no fueron a la escuela. Ay, no, puras fallas contigo, Gallo. Saludos a todos los que están conectados a esta hora de la mañana. Feliz viernes con olor a sábado, ¿ok? Que tengan bonito día.

0: Buenos días para todas las chicas trabajadoras, amas de casa, pero también dedicadas a la cocina en esta mañana, atendiendo a la familia ya desde temprano. Saludos a Ofelia Benavides, a la tía Susi, bonita y bendecida mañana. Y hoy, como cada 28 de cada mes, doy gracias a mi San Judas Tadeo. Saludos para My Love y todos en sintonía de parte de la tía Susi. Lonchería Cheli levanta la mano y dice presente.
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0: Ya se reportó mi compa el Frankie, que dice Frankie, ahora que se atora gallito. ¡Qué pacho! Yo nomás quise decir que le tome el Martín a esas caguamas frías y mestizas como sus patas. ¡Ándale, canijillos! ¡Mira nomás! Bueno, yo andaba pensando otra cosa. Dije, y ahora, pues, qué cosa tan bonita le ha de haber hecho que le habla tan hermoso acá al Martín. Se llama El Columpio, señores, de los temas que nos solicitan de parte de mis amigos gabineteros en Waco, Texas. Qué bueno que llegó la aclaración a tiempo, Frankie. Si no, imagínate cómo íbamos a quedar todo el fin de semana. Bien impactados. Saludos para Rosy Hernández. Muy buenos días, gallito. Excelente mañana, los vecinos presentes. Oiga, raza, tengo mensaje atento. Ahorita ponemos completita la del columpio. Dice mi compa Miguel Gaspar. Gallito, buenos días. Saluditos. Si no es molestia algo de los Tigres. Claro que sí. Acá andamos al millón y pasadito. Y un mensaje de parte de Miguel para la raza. Y, o sea, para la raza que nos escucha. Raza, no le hagan caso al gallo. ¿Cómo que no me hagan caso? Dice, raza, no le haga caso al gallo. Es pecado saliendo de misa y tomar les va a pegar el padre. Si quieren tomar, tomen, pero no pistien. ¡Ah, chinga! ¿Cómo estuvo eso? Yo digo, ojalá y no me vaya a dar un jalón de orejas, Diosito, ahorita, pero, o sea, si fuera malo tomar, pues yo creo que el padre no se echara un vinito de consagrar. Y haciendo memoria y haciendo cuentas, creo que la primera vez que yo tomé fino fue cuando fui a hacer la primera comunión. Ya ven, Diosito, tú tuviste la culpa. Ay, Dios mío, perdóname, por favor, pero así fue la realidad. ¿Yo qué voy a decir? Que no, ni modo que el día que me leas las cartas, el día que me leas acá, gallo, esto, vas a decir, sí, gallo, el día de tu primera comunión yo fui el primero que te invitó un chupe.
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Por eso hasta le bajé. Saludos para Anita Parra, muy buenos días. También llega mensaje, saluditos Gallito, buenos días. Saludos para usted, para la tía Susi, el señor Alfredo Rojas, para los vecinos, la comadre Rosy Hernández y el compadre Goyín, para mis cuñis, Leonor, Lore, Meñito, Valleza y para mi piojito hermoso y bendecido día. Para todos, sin faltar, saluditos al cuñado Charrias. Buenos días, Sergio Flores, buenos días, audiencia de Azteca Radio. Ya andamos en sintonía, sí, merito, carnal, el más guapo de mis hermanos,

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0: bueno, mis amigos, llega la invitación, se la platico, pero también le comparto. Llegan los eventos Jaripeo Baile junto a Víctor Banda, Conjunto Encuentro, La Inversión Norteña, Día y Pura Lumbre. Y de poder a poder, excelente guerra de jinetes contra unos grandiosos torazos. Rancho El Tejano, allá en Princeton, Texas, te espera este sábado 12 de septiembre. 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
1: Y va de nuevo. ¡Espectacular! ¡Jaripeo Baile!

Rancho La Santa Muerte, Rancho La Cañada y Rancho El Invicto de Jorge Barbón. Para montarlo llegan los jinetes. Eduardo García contra el peruano de Rancho El Pantanal. Luis Juárez contra el Gasparín de Rancho Santa Muerte. Cecilio Gámez contra el Arracadas de Rancho La Huerta. Lionel Barrientos contra el Príncipe de Rancho El Pantanal. Alan Tejada contra el Chino Antrax de Rancho Cañada. Alfredo Oliva contra el Intocable de Rancho El Pantanal. David Díaz contra el Tony Montana de Rancho La Huerta. Orlando Hernández contra el Noches Negras de Rancho El Invicto. Carlos Martínez contra el Oro Negro de Rancho 2 MZ. Gustavo Gómez contra el Tazo Dorado de Rancho 2 MZ. Roberto Castillo contra el Huracán de Rancho Santa Muerte. Germán Esqueda contra el Pica Fresa de Rancho La Huerta. Francisco Castillo contra el Magia Negra de Rancho Santa Muerte. Y Martín Segura contra el Alas de Nueva York de Rancho El Invicto.

de Jorge Barrón. Los puerteros son la cuadrilla del Venado de San Antonio, Pernas de a Caballo, Eduardo Escalante de Houston, Texas, la de Rancho Silos de Fort Worth, Texas, y la de Roberto Mata de Dallas, Texas. El coordinador es Antonio Bravo del Terremoto, y para animar el jaripeo, el Vampis de San Luis y DJ Pura Lumbre. Y al escenario llega el rey de las parrandas.

0: de San Luis.
1: Le gustan mucho los jaripeos, por supuesto también los rodeos. Le gustan mucho los jaripeos.
0: Y con ellos, la inversión norteña. No se permiten bebidas o llaneras. Todo esto el sábado 12 de septiembre en el Rancho El Tejano de Princeton, Texas. El 4852 FM 982 Princeton, Texas. Más informes al 214-916-7515. La preventa es de 40 en taquilla. Un poco más.
2: Bueno, mis amigos, ahí queda la invitación de parte del amigo Alfonso Mendoza para que nos acompañe este sábado 12 de septiembre. Llega el ambiente al puro estilo San Luis allá en Princeton, Texas. Saludos desde San Antonio, Texas. Mira nomás, mi Chicho Leiva, tú que tienes oportunidad, te da la vuelta allá en Princeton y me saludas a mi compa Alfonso Mendoza, que andará haciéndole y echándole hartas ganas para esta bonita presentación. Le repito, mi gente, Víctor Banda, la inversión norteña, Conjunto Encuentro, excelentes ganaderías. Y claro, también, mire nomás, esto que me parece muy, muy atractivo. Esto que me parece realmente un buen detalle que llega por parte de la organización. Se lo platico rápido, dice. En un homenaje para el rey potosino Lucio Rivera y en solidaridad con los que luchan contra el cáncer, Gustavo Esqueda de Corcovada montará el Nieves de Texas de Rancho El Invicto de Jorge Barrón. Haciendo estos bonitos homenajes y reconocimientos en vida que también, claro, también merece la gente del gremio jaripellero. Viene música, vienen temas y también saludos para la terminación 6763. Ahí anda mi compa Berna. Saludos para el gallito desde Nueva York. Muchas gracias, hermano. ¿Quieres una cerveza? De parte de la tía Susi, gracias por el saludo a mi comadre Ana Parra. Saludos a la comadre Rosy Hernández, a la sobrina Hilda Juárez y a todas las chicas de Azteca Radio. Llegan los jefes de jefes.

Mire, mi gente, no solamente quiero hacer este mensaje, no solamente es el reconocimiento a los jinetes sobre esta monta que estaba comentando. Ahí les platico rápidamente para la gente que guste darse la vuelta y que van a ir a Princeton, Texas este 12 de septiembre. Las personas que gusten hacer donativo para la causa, todo lo recaudado será entregado a varias personas que luchan contra la enfermedad antes mencionadas. En honor a Lucio Rivera, que lamentablemente esa enfermedad pues hizo presencia en su vida. Y al igual, el jinete Gustavo Esqueda ha decidido que la gente done lo que sea su voluntad. Y claro, esto será donado a quienes lo necesitan. Bonito detalle que llega en este jaripeo allá en Princeton, Texas. Rancho El Tejano te espera allá.

¿Qué dice la tía Susi? Que ya anda bien contenta porque ya está de este lado del charco la tía. Yo digo, ay, pues ni tan contenta porque ahora sí le van a jalar las orejas en vivo. Y no a través de videos ni transmisión.

personero. Llega otra canción también, petición de parte de José Flores, que dice: saludotes, José Luis Flores, saludotes, buenos días, gallo. Saludos y bendecido día para mi neja.

de las medias negras. Claro que sí, muchacho, va para arriba. Y viene también el tema de la mandarina para la amiga Anita Parra. Y súbele la quemada, mi compa Pachuco, allá en Atlanta, Georgia. Se escucha Azteca Radio.

Saludos para la raza que se pone loca con esta canción. Son varios, de eso estoy seguro. Se ponen medios loquillos. Les empieza a picar el gaznate. Y si hace frío, les empieza a dar calor. El momento en que tu mirada, cuando miras una coca y un jugo, se convierte en agüita amarilla. Es inevitable no pensar en ella. Es viernes y se vale, es viernes de dormir en cama ajena, pero también de destapar botellas. ¡Súbele! ¡Eso, gallito! ¡Viejos borrachos!

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0: Pinche Frankie.

Frankie, no es cierto, no es cierto, no, sigue esta. Ya me imaginaba Anita Parra regañándome. Miren la música del Águila Blanca, se llama La Mandarina, petición especial que llega de parte de Ana Parra, que dice: saludos a la chula Hilda Juárez, a Frankie, al compadre Galaviz, a Coquina, a Lee Florentino, a mis paisanos, Juanito Sosa, a Zuliona, y dice, y suena más.

0: de la mala.
1: Ahora sí, carnalito, Hachi Álvarez, ahí va tu canción. Se escucha a través de la bocina perrona y súbale a la que manda, carnal. Ya lo dice mi compa Enrique Amaya, Gallito, imagínate, y si está como me la recetó el doctor, tonto si me duermo. No, pues luego...

Oye, por ahí mi compita Frankie, tengo un poquito de duda. Me escribe, ahí te pones qué sería yo, pero tengo la canción Lo que daría yo y qué sería de mi vida. Me imagino qué sería de mi vida, así que tú dirás, carnal, tómele al suerito de coco. Gallito, saluditos para Ana Parra, para mi hermana Hilda, y te pones Lo que sería yo de Vagón. Gracias y saludos a Mina Treviño. Aquí temblando, pero disfrutando Azteca Radio.

0: Por luego.
1: Y ya mero llego a Odessa. Échale.
0: Odessa, Texas.
1: 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Y vamos.
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0: Saludos bonitos, saludos especiales para el gran equipo de trabajo, familia trabajadora de Fuente Remodeling. Pura música buena, pues luego se Azteca Radio, canijos.
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0: Mis amigos, nos vamos, le pisamos el acelerador porque vienen muchas, muchas canciones y saludos. Enrique Amaya, Flecky González, a Juan Juárez, a Moreno Galaviz, Hugo Félix y Miguel.

Azteca Radio. Llega mensaje de la amiga Hilda Juárez que dice más o menos así: favor de enviar saludos para Mina Treviño, Anita Parra, la tía Susi y las chicas que

Qué bonito es escuchar Azteca Radio. Buenas tardes, viejo hermoso, sintonizando y escuchando de inmediato que me saludan. A nombre de Moreno Galaví, saludos a mi comadre consentida Ana Parra, al precioso de mi compadre José Vallés, a la señora Mina Treviño, al viejón Alfredo Rojas, a doña Susi Ramón, a las viejones Amaya y los vecinos Goini y doña Rosy.

0: parte de la terminación 9255, Handy Martínez, saludos para Ángel.
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0: A nombre de la amiga Mina Treviño, los saludos para Hilda Juárez, Moreno Galaviz, la tía Sus.

Bueno, mis muchachos, ya estamos llegando a la parte final de esta presentación. Muy contento de acompañarlos en un día tan bonito llamado viernes y siendo 28. ¿Qué más quieres?

Muy buenos días, Gallo, por el encargo. Un saludo para toda la raza de La Palma, Tamasopo, de parte del Moreño. Hoy trabajando y escuchando Azteca Radio. ¡Ah, qué buena elección! Chambear y escuchar Azteca. ¿Qué más quieres, carnal? Bueno, un desayunito y una paga bien perrón el fin de semana. ¡Eso! Salud para la familia, salud para...

0: seguir.
1: Imagínate, Gallito, con esas rolas, cómo no voy a trabajar a gusto. Gracias, Meni Medina, ya desde temprano sintonizando y compartiendo esta bonita mañana con tu amigo el Gallo.

0: ¡Cúrasela con buena música!
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2: Un saludo especial para mi buen amigo Jerry Campos, que ahora no se ha reportado en este momento. Le vamos a poner una tremenda

0: Y es que ustedes tienen la culpa, ustedes piden rolas chidas. La raza siempre dice, no, gallo, tiene rolas bien perronas, no, hombre, yo qué, yo nomás las pongo. Las canciones, pinche pinícuaro, no te emociones.
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0: Falta para Char... Ah, no, sí, Charria sí se reportó, mi compa Charria. Falta para Jerry Campos. Falta para el compita Ruiz, compita Lupín.
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0: A ver, raza, ¿quién más le vamos a poner? ¡Ay, a Meño Murillo! No vino el Meño.
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0: No, y es bien bonito. Yo creo que de repente cuando les pongo falta no es porque no quieran escuchar Azteca Radio. Yo lo que pienso, no me pongo triste ni me enojo. Simplemente, ¿saben qué es lo que pienso cuando no mandan mensajes? Que tienen harto trabajo y que les va a llegar más billete en su paga.
2: ¡Está rodeada!
0: ¡Pélate, gallo!

0: Pagallito, saludos por poquito, Salcedo, por poquito. Por poquito te llevas una tremenda X.
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0: Imagínate, gallo, yo llego 5 minutos tarde y el patrón dice: no more job today, man. Por eso siempre llego after 10 minutes of

0: ahí estamos para la net. Gracias por las conversaciones, mi gallo. Ahí estamos pendientes con un sencillo. Ahí estamos para la next.
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0: Así arrancamos, ni raza, así arrancamos, viejotes, con pura pinche lumbre perrona. Por acá de ese lado, y le va para toda mi gente.
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0: el rolón de los Ávila y los Pumas, viejo, claro que sí, súbale mi compa.
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0: Andamos prendiendo el cerro, viejo. Súbale, compa Santos Maldonado, cómo no, compadrito.

Eso es todo, viejo. Tenemos para mi buen amigo, es el mero rey de los corridos perrones, viejo. Ahí le va ese buen temazo, compadrito. De los rolones pisteadores de los meros cadetes, viejo.

0: Dele, compadrito, y nomás, viejote, pura pinche lumbre, mi racita, pura pinche lumbre, viejo, ahí le va para toda mi raza, ya se la sabe, barrita, barrita, completamente libre, viejo, de puro pinche corrido para prender el cerro. Me dice mi compa Santos Maldonado, ¿cómo anda el viejón?
1: Suele la que manda, viejo. Acá andamos chambeando, pero ya no está carrado. Mándeme unos saludos para allá, Pedro Maldonado. El rancho de la Virgen, viejo.
0: Eso es todo, compita Santos, súbale, viejote.

Eso es todo, compadre. Le va viejón hoy nomás, compadrito. Súbale, mi compa Santos Maldonado. Y le va viejotes el pinche corridón de los Caneros de Durango, compadre. Es el merito mochomo sonando, viejón.

Raza, eso es todo, viejos mañosos, a los hitos de la buena. Nos vamos con más de los buenos temitas, viejote. Nos vamos con más de los pinches corridazos, viejo. Ahí le va de los rolones de Carlos y José, compadrito, échele mi compeligio y no le unte, viejo.

0: Dice por acá mi compa Don Boy Martínez, viejo saluditos, compadrito, chile viejo, saludos. Póngase a donde vas a tener, soy viejo de los temillas. De los rolones, de los chuparracio, viejo.
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0: Viene sonando, compadre, viene sonando, claro que sí.

iniciadora, súbale viejo y le va ese pinche corridazo, mi compa Don Floyd. Cálese la greña, compadre, chene mi buen amigazo José Reyes, cálese la greña, compadrito, y le va para toda mi raza pichadora.

0: compadre, jálese la pinche greña. ¿Qué dice por acá de ese lado, compadrito? ¿Qué dice mi compa Tomás Hernández? Yo con saluditos. Súbale a la pinche bocina perrona, jálese mi compa Tomás. ¿Ya trae las caguamas o qué, viejo? Tráigaselas, mi compadrito. Y como dijo aquel viejo mañoso,
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0: Esta esa pinche doña pelos pa' que me traiga las caguamas, compadre. Saludito y bifate para mi compita, Don Hernández. Viejo, saluditos, compadrito. Ahí complácame con el correo del regalo caro de los temitas, de los cachorros, viejo. Gracias y saludos para la raza que anda al millón. Truénelo, compadre, truénelo, viejo. Te andamos en el pelo, pinche.

0: 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El trabajo y mi amiga Soledad fueron acabando poco a poco con mis fuerzas.
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le va a mi compadre Reuno y le va a viejo tip para la raza chingona que anda por allá destapando botes, caguamas, botellas. A toda esa raza pisteadora que anda al millón. Viejote, viejote, muy buenos días, bonito para Michoacano y para Jaime

0: como dijo mi buen amigazo Miguel Asensio.
1: Que estoy ganando estos pinches chingadazos.
0: Y le van unos machetazos por las patas y otros por el lomo para mi compito.

esa raza que anda al mero millón, compadre. Pinches borrazos por las orejas del patrocinador, viejote, claro que sí, chile viejo y le buenos saluditos. Y que suene con los Ávilas, ¿sí o no, compadrito?

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Obviamente por allá fuera mi compita Santos Maldonado y por allá para mi compa Martín Méndez, échele viejo el mañoso, se le va ese pinche tremendo rolón, compadre. Solo rolón.

Aniche, Miguel, y muchas gracias. Saluditos para todas las racitas chingonas que por ahí andan. Pero si al mero millonazo, compadre, nos vamos con más de los buenos pinches rolones, viejos mañosos. Saluditos de la buena. Ahí le va, parece viejo mañoso. Y le va por allá, para mi compadrito. Suelten la que ya.

lumbre, mi racita, pura lumbre. Y le va compadrito José Reyes y le va viejote. Y los rolones de Carlos, hijo de mi buen amigazo, del viejo Paulino, viejote, ya cabrón. Ahí le va mi racita, piciador, y les va viejote, súbale.

0: Como debe de ser, si uno, compadre José Reyes, las pinches de harina para el muñeco, compadre.
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0: Para mi compa Checo Martínez, viejos saluditos, compadre, suénese los.

Ándele, viejo, al mero millón, compadrito, al mero millonazo, mi raza. Nos vamos con más de los buenos pinches rolones, perrones, compadre, con los meros viejones de Linares. Y suelten la que ya camina, contigo, viejo.

0: Padrito Carlos Barraza, 1977-24, Guanajuato. Ahí de las pilas de la Peroagua.
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0: de la Peruagua, viejo. Ahí para mi compa Rubén, el Pizaño y el Ricardo Oliva.
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0: Mi compa Simeno Rita del Abandonado de Gabino de Jotis, su banda chica, viejo. Eso es todo, compadre. Ya se la sabe, pura pinche lumbre, compadre. Saludos para el Cache, para el Charolay, viejo. Que andan allá en Nebraska prendiendo el cerro los viejos mañosos. Viejos catemes ganando en dólares y no mandan ni la cabama para ese viejote, para mi buen amigazo.

Todos racitos, todos vejotes, a los sitios de la buena. Nos vamos con más de los buenos pinches corridos por acá sonando, mi raza. Nos vamos con más de los buenos corridazos, compadre. Chele, mi buen amigazo José Reyes. Ahí le va, viejo Cateme, y le va, viejote, unos pinches burrazos por las.

0: Por ahí mi amiga Santos Maldonado, ¿cómo anda el viejón?
1: Mijón, ahí cuando tenga una chancita se pone por ahí el gallo del palenque, si le queda tiempo, viejón. Mándele unos saludos ahí a Olegario Maldonado y a Luterio Maldonado y a Víctor Maldonado, que están escuchando por allá en el rancho La Virgen. Súbale a la que manda.

0: un perrón que se anda rifando el viejo. Saludos y te da la buena. Nos vamos con más de los dando buenos pinches corridazos de los halcones.
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0: Ahí les va mi raza pisteadora.

Raza perrona, saludita de la buena, mi gente chingona, nos vamos con más de la buena música. Échele, viejo mañoso, nos vamos con los pinches rolones perrones de los meros tijuanes, compadrito.

raza, solo si te da la buena, nos vamos con más de los buenos pinches temitas, perrones de los meros cadetes de Linares, mi raza, nos vamos con más de los pinches corridazos, perrones, compita José Reyes, ahí le va, viejo. Y jálese la pinche greña, viejo mañoso, suéltela que ya...

0: Rosito, y nos vamos, viejo tía, que si nos andamos yendo, mi Rosita, que si nos andamos retirando, mi raza perrona, nos vamos con más de los buenos temitas. Son los últimos temas sonados, mi Rosita, la desquiciadora que dice por allá los carpeteros del country. Los carpeteros se ponen parte de los carpeteros, compadrito, desde el mero, desde el merito Atlanta, Georgia, compadre. Saluditos para el Silver y para toda la clica que anda por ahí al millonazo. Complácame con la canción de la imagen de Valverde, viejo. Y súbale a la más perrona, compadre, que andamos al millón.
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0: Jálese la greña, viejo, jálese la greña y les va para toda mi raza, para toda mi gente pisteadora. Súbale a la que manda. Y váyase por los envases, que ya es viernes, viejo. Esa pinche doña pedo no se te importe, viejo, échele, compadrito, que suene ese pinche.

la vieja. Se viene la vieja más mañosa, compadre. Nos despedimos con ese buen rolón, compadrito. Ahí le va para mi compa, el mero rey de los corridos perrones. Gale ese viejote y le va ese buen temazo. Nos vamos con ese corridón y sígale pisteando mi raza, que aún

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Luis Juárez contra el Gasparín de Rancho Santa Muerte. 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

Orlando Hernández contra el Noches Negras de Rancho El Invicto. Carlos Martínez contra el Oro Negro de Rancho 2 MZ. Gustavo Gómez contra el Tazo Dorado de Rancho 2 MZ. 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Germán Esqueda contra el Pica Fresa de Rancho La Huerta. Francisco Castillo contra el Magia Negra de Rancho Santa Muerte. 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

Saludos por acá para la raza de Rincón de Tamayo, por acá para mi compa el Wherever, que anda mandando los saludos. ¿Qué dice Karencita? Mandando los saludos a los tres grandes dobladores de lámina ahí en Querétaro. Saludos a todos los trabajadores de la empresa Macoico. Saludos, que tengas una excelente tarde, coqueto. Siente el ritmo, Wherever.

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7788, que ya nos anda induciendo a echar caguamas. Saludos a la Rosa, que desde temprano la anda echando líquido a la panza. Saludita de la buena. Y con ese temazo de Conjunto Río Grande se viene Vivo en el 6. Saludos a la Rosa de Pozo Hondo, hasta Guanajuato. Y para mi amigo

Tiene que parar el término 9240 que dice: buenas tardes, saludos. 30.000 en la frontera, por favor. ¿Dónde anda la prima Chabel? Saludos para todos los en Azteca Radio. Ándele pues saludos para que para la terminación 9240. Saludando a toda la raza conectada y a la prima Chabel.

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Las horas se hacen largas, ajua, arriba las pusis, que es viernes y el cuerpo lo sabe. ¡Ay, ay, ay! Dele, pues claro que yes. Así merito, mi amiga Betsy, ya se la sabe. Arriba las potosinas, digo, arriba las tan pequeñas y las potosinas. Se los pone acá para la raza de Fuente Remodel y que da rayas. Y para la amiga Betsy, échele paisana. Andrea, pues a continuación por acá se viene la imagen de Malverde. Saludos a la raza que lo andaba solicitando.

0: Saludos por acá para el amigo Sergio, que bien suena precioso. Me puede mandar un saludo para el amigo Ángel, alias el pollito. El pollito de Guerrero, dice que se ponga a trabajar, que nomás está tragando mocos. Y puro Guerrero y puro Azteca Radio. Ya se la sabe, viejo mañoso. Eso sí, son viejos mañosos los que se comen los mocos.
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0: Por aquí la saludita de la buena, por acá para los carpeteros de la country. Saludos hasta Atlanta, Georgia. Por acá para la terminación 5769, que dice: saludos a la prima

0: Porque que saludos para todos los de Azteca Radio de parte de la raza tan pequeña.
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0: Saludos para Ratón Juárez, que es un gatito que le gusta el mambo. Ay, ay, ay, ira. No sabía que los Zacatecas les gustaban. Saludos por acá para mi compa el CL, que dice la cabecita. Buenas tardes, ya estamos aquí. Saludos, súbele que se escuche desde Long Beach, Texas, hasta Ciudad del Maíz. Ay, ay, ay, échale compa CL y arriba, arriba, arriba, rosa de Ciudad del Maíz. Adelante, paso que tiene su buena. Ya nos vamos con más de los buenos temas, muchachos. Si vienen los Pumas del Norte, si viene el rugido más poderoso.

0: ¿Cómo andas, cosita rica? Ese que le gusta el mango, dile que aquí traigo uno, pero del marro. El mango del marro.
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0: Mira. Oye, Karen, ponte una rolita, Karen, acá para la gente de Tlaltenango. Llama la encuerada con Poncho Villagómez. Pónmela, porfa. La otra vez la prima Chávez me la cortó, apenas me estaba inspirando. Apenas estaba parando el tráfico cuando la cortó a la chingada. Póntela, mi Karen, por favor.

0: bonita. Por aquí nos saluda la terminación 1770. ¿Qué dice, coqueto?
1: Aquí ando, Karen. Yo no me quedo. Échale pinches cochazos.
0: Saludos por acá para mi amiga Aquilita, la cochita más cochita de cochos. Échale pinches cochazos, cochita.
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0: Saludos por acá para mi amiga

0: Por acá los saludos para el compa Moy, que dice que ando bien relax escuchándote y trabajando, Karencita. Ándele pues. Saludos, coqueta, excelente tarde. Súbele bonito. Ay, ay, ay.
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0: por acá para el Jorge, que dice: es viernes de chuparle y con esas canciones me voy en rastra. Primero te veas y después te vas en rastra, coqueto. Saludos para acá para José Houston, que dice: saludos coreanas, suélese las ramas verdes con el respeto del norte. Échele pues, viejo coreano, mañoso, valiente y guapo. Ay, no, eso no. Saludos para acá para los hermanos Zúñiga, para José Houston, que nos está acompañando. Súbele, coqueto, que se viene de putacito y sin renegar, ya sabes, paisano.
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0: Vamos a decir, se retrocedió una de Betus Canarios. Pero para que dice, vamos a echarnos unas a la playuca de mi Tampico Madero Hermoso. Ya, ya, ya, amiga, yo quiero que me trague el Río Verde y me escupa por allá.
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0: Ah,

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1: Karencita, Karencita, buenos días, buenas tardes, allá por aquel tal rumbo, desde aquí, desde Mexicali, Baja California. De salud para todos los de allá de San Ciro de Acosta, Río Verde, San Luis Potosí, y los de aquí de Mexicali, todos los cachanillas. Se los saludamos con este calor que tenemos ahorita de 43 grados. Vénganse a broncear un rato para acá. Saludos.
2: Saludos para acá para el amigo Benito Rodríguez, que nos ha acompañado desde Mexicali, Baja California. ¡No! ¡Qué solazo traes, coqueto! ¡Taperos y perro! ¡Ah!

0: Por acá para el vecino Goín, ¿qué dice, vecino? Bueno, bueno, bueno.
1: También chiflas. Oye, ponte una rolita. Aguanta, corazón, no seas cobarde con el ángel del corrido. Ay, porfa, échale borrazos, que aquí andamos.
0: Ándale, pues claro que yes. Saludos por acá para el vecino Goín Sierra. Claro que yes, también chiflo.

0: Pare, también chiflas. Oye, ponte una rolita. Aguanta, corazón, no seas cobarde con el ángel del corrido. Ay, porfa, échale gorrazos, que aquí andamos.
1: Ahora que con el ángel del corrido, vecino. Por ahí que nada más me sale con los fiscales, los invasores.

0: invasores.
1: Yo no soy de esos
0: bandos. Échame tiro, claro que yes, te mando los que quieras. Saludos a los hermanos Uribe que nos andan acompañando por acá para Tiro y para José Houston, donde dejaron a Celso o ya lo amarraron como perro.

0: Ándale, pues fíjate bonito, por ahí quedó ese temazo de Banda Los Costeños. A continuación, por ahí ya nos arrancamos con este siguiente temazo. Se vienen los fiscales del norte. ¡Aguanta, corazón! ¡Ay! Ándale, pues vamos por acá para los vecinos, por acá para que hoy cierren que lo están solicitando.
1: ¡Es viernes de quedo, Benjamín!
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Antes le paso a continuación por acá a los invasores con Me Rompieron Tu Retrato. Saludos por acá para mi compeltino Zúñiga que lo han dado solicitando. Saludos por acá para la terminación 8497 que dice: hola, buenas tardes. Le pueden mandar las felicitaciones para mi suegra que cumple años hoy. Saludos para la señora Azucena de parte de la terminación 8497. Muchas felicidades por acá para la.

0: La que más te guste, carecita, porque me voy a descontrolar. Súbele bonito a las del Trono de México. Ándale, pues ya sigue después de este tema. Vamos a continuar sobre Girl, Franco Tavares con Gerardo Díaz y su jerarquía.
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0: Es que no me sale eso de la encuerada. Ya está YouTube me bloqueó.

0: Aquilita Sánchez, por ese temazo de Hora Bola, Hijos del Cocho, de Banda Roja, claro que yes.
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0: saludos a la Rosa de Guerrero y la Rosa de San Luis Potosí. ¿Qué dice Karen? Suelta la que la orcas.
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0: No le apreté tanto y se desmayó.
2: Humanos, ay, se andan durmiendo.

0: ¡Karen! ¡Échale pinches
1: cochazos,
0: Karen!
1: A ver, pues, fíjate bonito por acá, que se viene de potasio sin regar, borrón y cuenta nueva, cargo de los hermanos Rodríguez. Se nos por acá para el Moreno Galaviz, que dice y que

0: ¿Qué hago, sobrina? Saludos a la vieja más coqueta y mañosa, pero naca jamás. Saludos, sobrina.
1: Saludos por acá para el más enamorado de la web, por acá para Rojo Remodeling.
0: Sobrina, por ahí, saludos. Para mi compa Moreno Galaviz. Por ahí para mi carnalito. Para el compa Juan Juárez. Para mi compa Frankie, que ahí me escuché hace rato, ahí andaba. Y por ahí solo tiene una rola. Una rola que se llama Yo Era Fidel. Ahí con Jerry Díaz, ahí por favor.
1: Ándale, pues claro que ya se los brinca para Rojo Remodeling, que se anda reportando con los saludos a rajas y para toda la clica shit. A continuación, por acá seguimos con más de los buenos temas. Súbale, tío, que se viene, ¿quién? El famosísimo Trono de México. Se viene con el tema solicitado y se fue por acá para saludar a la Rosa de los Rodríguez Flori. Ay, ay, ay. Y ella se fue, mijo.

0: ¿Qué dice el Jorge? Ay, agárrenla porque se va. Agárrenme porque me veo.
1: México.

Mándale un saludo al Mr. Clean, a tu pa, Giovanni, a tu piel guapo. Ahí para el mayor de los yucas. Y a mi obvio, licenciado ratón. Ay, te los por acá para mis celos guapos, los más guapos de Corsicana. Por acá para Ratón Juárez, que está feo el día. Por acá para mi papá Fidel García y para Giovanni. Saludos a la raza trabajadora de Xinflor y que nos están sintonizando a lo largo y a lo ancho.

0: Karen, hoy es viernes de qué, de mamarnos la raya aunque la familia sufra.
1: Saludos por acá para mi compa Shelly, que tiene la boca llena de verdad.

0: sobrina, dile al Frank que sí le mande saludos. Ahí le mandé el saludo. Pero pues, si quiere pagar unas caguamas, dile que se deje caer aquí a la salida 194 de aquí del 20. Aquí andamos chambeando a rajas.
1: Ándele pues, ya escuchaste, Frankie, que se ponga guapo con el Teófilo Rojas. ¿Quién es él para negarse? Dice.

0: Dame, carecita, el pipirijas ayer se quedó en la parranda. Ese todavía está pedo. Nosotros vinimos al jale y ese se quedó pisteando en la casa. Nosotros acá andamos pegando las piedras, pero a rajamil madres. Bien amanecidos y bien locos y bien empiedrados porque estamos pegando piedras a los meros, cabrón.
1: Saludos de Campana Nueve Briones, que ahora sí.

Rubio que dice, ya es día. Llegó la hora, Karen, de ir a buscar una pussy. ¡Ay! ¡Córrale porque se las ganan, coqueto! Hay que decirlo sobre quién se viene, hijo de la cuña, con los dos primos. Se viene el famosísimo terror del norte, viejo. Y para la rosa que lo están solicitando. Y para el moreno Galaviz que dice, si se topan un vato de venado y les dice que nada más van a trabajar mediodía, es mentira, esa raza es bien matada. Atascadísimos palcales. Ay, ay, ay, como DVD, claro que yes. Saludos a la rosa. A la rosa patadísima de venado San Luis Potoyes. Por acá para el Frankie que dice,

0: Saludos por acá para mi amigo Adelfo Muñoz. ¿Qué dices, Adelfo? Muy buenas tardes. Saludos por acá para los carnales Muñoz. Saludos a la raza que nos está acompañando, la raza que apenas se está reportando. ¿Qué dice la raza? Espero no haber llegado tarde. ¿Qué dice mi compa el Marcos? Hola, coquete, saludito, saludos al patrocinador. ¿Será que me puedes complacer con la canción de los Armadillos, la Helenita? Claro que es, compa Marcos, vale bonito y puro, ¿qué? Puro Toto York.
1: Bella estado de Veracruz. Mucho respeto. Yo fui fidel.
0: Saludos a la cámara roja Ramón, que lo estamos solicitando a cargo de Jerry Díaz y su jerarquía vieja.
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0: Por acá para el compaso de que dice Karen, es una terminación del alma con Primavera. Para la Betsy que está cocinando unos tamalitos para el muñeco.
1: Claro que es mi forma de ser.
0: Abiertamente vámonos. Mi amiga Betsy que me cree que la muñeca se vino sin desayunar para echarle más ganas al jale.
1: De la mujer.

0: Andrés, saludos por la cámara, mi amiga Betsy, que dice, vete a los tamalitos, mi Karen chula. No, hombre, a mi amiga, ¿qué crees que de grande quiero ser como tú? ¡Ay, ay, ay! De esas mujeres que le atoran a todo, no se rajan. Porque bien dicen que a rajarse a su rancho. Adelante, pues saludos por aquí, mi amigo Betsy. Gracias por invitarnos a los Sagrados Alimentos. Provecho, provecho, que les apetezcan bien bonito, ¿no? ¡Qué delicia! ¡Qué chulada! Dijera la Rosé de Sinaloa, oiga.
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0: Saludos para acá para Celso Suye, que dice que ando carencita, pero no escucho ni un perro saludo. Ahora que no escuchas ni uno, Celso. Si desde que llegamos andamos saludando a la dueña de tus quincenas y al tamaulipeco. Saludos para acá para Noé, que dice:
1: carencita, saludos para el pajarito castañón que ayer me puso la del Puebla ayer en la noche. Con unas horas. Saludos para allá, para la raza ladrillera que anda en Norte Carolina. Y pues un millón de gracias por ese patrocinio que hizo en la madrugada, en la noche. Y acá andamos los piedreros, ladrilleros, loqueros y de todo. Todo lo que pendeje. Para toda la raza allá de Norte Carolina, y saludos para el pajarito castañón.
0: Adele, pues saludos por acá para el pajarito castañón de parte de Noé Briones, de parte de la raza del Paguayón, que se dejó caer la greña ayer y andan bien cruditos, andan bien engusanados, cúrenla coquetos, que se hacen bolas.
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0: A continuación por acá Gerardo Díaz, hijo, y su jerarquía, con la birra de Estela, nos arrancamos por acá gracias al Moreno Galaviz, al Team Galaviz y la raza del Venado.
3: Escuchen otra de las composiciones, viejo.
0: Que dice, así verán al Team, Karencita, como esa rola. Adele, pues, súbele, chaparrito, súbele, chato.
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Andelemos a continuación por acá. Se vienen los Benítez, se cargó de los Benítez de la Sierra, cargo de Ahora Te Vas. Ay, ay, ay. Saludos por acá para la raza de Solas Construction, por ahí para el compa Moy.

Que no solo solo termino 09987, que dice favor de complacer a mi mamá con la Lelita de parte de Chon Rosas. Estamos esperando desde la boquilla. Saludos a la señora Emeteria Espirosa y a mi esposa Gloria Reyes por ser día del abuelo, también con una página más. Adrián, pues claro que yo, saludos a la Rosela Boquilla que nos anda sintonizando por ahí, para la señora Emeteria y para la amiga Gloria Reyes.

0: Ándale, pues por ahí quedó ese temazo de los Armadillos de la Sierra. Se viene ese tema perrón a cargo de los hermanos Espinosa. Se viene 29-11 de Puntocito y Sin Renegar.
1: Cuídenos, niños, protégenos hoy y siempre, Señor. Te agradecemos todas las oportunidades. Otro día más de vida, Señor. Le pedimos de tu protección hoy y siempre.
0: Amén.
1: Por tus faltas, errores y pecados, en el nombre de Jesús Cristo Jesús, Señor, y Espíritu Santo, Señor. Amén.
2: 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Moreno Galaviz, patrocinador. We'll be right back.

0: suénatela entre palenques y gallos, nomás pa' pinche celebrar que Pipirija se quedó allá en el aire acondicionado.
1: Se está perdiendo de echarse unas pinches
0: acá donde están buenas acá en el trabajo.
1: Adelante, claro que sí, saludos para que para.

0: Échale, échale, sobrina. Por ahí saludos a mi compa Galaví. Y por ahí te suena el ahijado de la muerte con Olegario Wizard el Terco. Ay, por favor, sobrina, y destápale parejito, que aquí andamos echándole cochazo.
1: Adele, pues saludos por acá para Rojo Remodeling, saludos por acá para el patrocinador de parte del almacén amolado de parte de Alfredo Rojas.

0: Adelante, empezó con tenemos sobre que se viene Víctor Banda con este tema súper grande, este cobardía. Es de los temas solicitados en esta bonita tarde, muchachos.
1: Esa cobardía.
0: Saludos para acá, para mi compa el Jorge Hayes, que dice.

0: voy a cobrar la promoción. A partir de hoy los paisas te van a caer como aboneros en quincena. Pero no te preocupes, yo no digo nada.
1: Más te vale, compa Cele, porque si no te echo la Betsy, te echo la 45. Ándale, pues seguimos con los buenos temas en los Freca para la Rosa de Fuente Remodeling, que le anda echando hartas ganas al jale. Y más porque llegando a la casa se van a echar unos tamalitos, pero no te me desojes porque se te mira la carnita. Se los preca para mi amiga Betsy, la Rosa paisana. Preca para los hermanos Zúñiga y la Rosa de Calabacillas, Tamaulipas. Y para José Houston, que se puso guapo con un six. Ay, ay, ay, como me goofy.
2: Ya llegó la Karen. ¿Dónde está mi

Saludos por acá para Eusebio, que dice: hola chiquilla, ¿cómo andas, princesa? Que vamos a colar hoy, es viernes. Ya llegó la Karen, ¿dónde está mi pinche caguama? Échale, Eusebio, sin miedo al éxito. Saludos

0: Como dijo mi ex, hasta aquí la dejamos, Karencita. Hasta la próxima, por acá agradeciéndole al Moreno Galaviz y al Team Galaviz por este bonito programa. Hasta la próxima, muchachos. Excelente tarde.
1: Bueno, sí, dos, probando equipo de zumbido azteca.

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¿Dónde anda la gente bella en este bonito? En este bonito viernes. Hijo Jesús, un viernes, muchachos. Un viernes que creo que se va a descontrolar. Tenía años que no trabajaba un viernes. Primos, primos, aquí es el departamento de quejas. Es que hoy me quiero quejar.

Claro, dice la raza, ¡Ritmo! Prima. Hoy se la vas a poner a pura gente bella. No, también los tallitos tienen derecho. ¡Oh, Cotorrien! No traemos patrocinador, pero claro que si alguien quiere patrocinar desde este momento, le damos, muchachos. Y hasta que el cuerpo aguante. No le hace que los hijos sufran. Y yo digo, yo digo.

Chevito, Chevito Pérez, el Señor Jesucristo. Por acá le mandamos los saluditos para Checo Maya, los señores remodeladores. Por acá el saludito para el Jarocho. Ay, Dios mío, saluditos.

0: Bienvenidos sean todos y cada uno de ustedes. Ya arribamos a cabina, muchachos. Los acompaño desde este momento hasta que el cuerpo aguante. Por ahí, muchachos, dice el compa Moy, me hablabas. Dijiste, muchachos, guapos, trabajadores. Ay, ese merito soy yo, dice el compa Moy. Seguro, así dice mi compadre el Águila Blanca. Tenemos barrita completamente libre, barrita libre, lo que usted quiere escuchar. Es viernes, muchachos, es viernes. ¿Y qué pasa los viernes? Por favor, alguien que me diga, ¿qué sucede los viernes? ¿Qué haces un viernes saliendo de trabajar? Platícame tu linda, triste o alegre historia.
1: Que se reporten estas malas influencias, prima.
0: Es cierto que se reporten todas las malas influencias que las necesitamos un viernes por la tarde.
1: Que se reporten estas malas influencias, prima.

Aguanta, aguanta, prima. Ahí el saludito para la terminación 0771, que por acá nos dice: hasta los huevos me mordía. ¡Ah, caray! Esa es una canción,

0: Saluditos al Freduski. Ahí vamos con tu audio. Por acá dice, prima, por ahí saluditos. Ahí para mis hermanas, para mis hermanos que son abuelos. Y en especial también para mi esposa Gloria. Claro que sí, por ahí los saluditos. Y muchísimas felicidades, que hoy es Día de los Abuelitos. Ay, ay, ay, qué bonito es lo bonito. Un abrazote para todos los que ya tienen un nietecito.
1: Oye, pinche Chabeloski, yo también traigo queja hoy.
0: ¡Ay, Dios! ¡Uf!
1: La sobrina Karen me mintió.
0: ¿Qué dijo?
1: Dijo que ya tenías patrocinador.
0: ¡Ay, mañosa!
1: A mí se me hace que nomás no quería chambear. Ah, pinche sobrina.
0: Paz, paz, paz, paz.
1: Pues jálate, pau, pues, pau, jálate pau, la greña. Vamos a celebrar que soy un abuelito feliz. Y suena esa de mi banda al mexicano, feliz, feliz. Y échale un grito por ahí a My Love y a todos mis compas. Y por ahí a mi compa Moreno Calavés, tiene pase VIP.
0: Ok, ok, ya escucharon a Alfredo Rojas, que dice que nos vamos a ir con programa especial, nada más porque es un abuelo bien feliz, dice por acá Alfreduski, claro que sí, ahorita te sonamos tu rolita, Alfredo, y muchísimas gracias por este patrocinio, vamos a darle porque hay mole.
2: Buenas tardes, prima Chávez.
0: Buenas.
2: Ahora sí ya me hiciste el día. A ver si por ahí te pones una canción acá para los de Tlaltenango, Zacatecas. A la gente que anda pegando ladrillo y echando mezcla.
0: Uf.
2: Por allí de Pepe Tobar. Señora Bonita, por favor. Gracias.
0: Señora Bonita de Pepe Tobar. Ándele para la raza de Tlatenalgo. Le mandamos los saluditos. ¿Qué nos dice Checo Maya? Bueno.
3: Chávez, Chávez. Compláceme con una canción. La del Jackie, el fin de semana, ya te la sabes.
0: Ok, el fin de semana con el Jackie, ya la tenemos por acá programada. Oigan, y déjenme decirle que Alfredo Rojas siempre nos da barrita libre.
4: Súbale la que manda aquí, pura Azteca Radio, por acá por Houston, Texas. Saludos a cabina, a la gente conectada con Azteca Radio. Súbale.

0: Muchísimas, pero muchísimas felicidades para todos los abuelitos, abuelitas que nos acompañan, que nos están escuchando. Hay para todos los que ya tienen por ahí un nietecito, para los que ya comparten ese amor incondicional, ese amor apapachador, muchachos, ese amor incondicional que no se compara como son lo de los abuelitos. Por ahí nos vamos con un programa especial. Por ahí, Alfredo Rojas nos va a patrocinar estas dos horitas. Así que hoy nos sentimos bien contentos, nos sentimos bien felices.
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0: para don Sergio Salcedo.
1: Buenas tardes, prima.
0: Ay.
1: Aquí andamos. Guapo sí, pero trabajador no. Guapo sí, pero trabajador no.
0: Ah, caray, ah, caray, ah, caray.
1: Buenas tardes, prima. Aquí andamos. Guapo sí, pero trabajador no. Guapo sí, pero trabajador no.

0: Viene al tiro, ya nomás esperando que nos lleguemos al cantón. ¿Qué onda, Chabela? Aquí ya andamos bien al tiro, ya nomás esperando que nos lleguemos al cantón.
1: Que se reporten estas malas influencias, prima. Súbale a la que manda aquí, pura Azteca Radio, por acá por Houston, Texas. Saludos a Cabina, a la gente conectada.

No, hombre, si supiera que el color humilde es el más bonito que puede haber. ¡Échenmelo pa'l suru! Saluditos para el viejón Alfredo Rojas y muchas gracias por el pase directo. Felicidades a él y a todos los abuelitos, abuelitos chingones. Claro que sí, por ahí saluditos para todos los abuelitos, muchachos. Ahí para todos los abuelitos que son jóvenes. ¡Ay, Dios mío! Oigan, felicítenme a mí también. Yo ya soy abuelita de dos niños. Uno tiene un año.

quiere la tía Susi, algo quiere y no creo que sea la clave. Saluditos para su viejote chulo. Chave, Chave, eres tú, dice Anita Parra. Claro, claro, bebé. ¿No miras que soy yo?

Y ahora sí nos vamos con más de los temas que nos están solicitando por acá, esto que suena a cargo de Montes de Durango. El saludito especial hasta Autolavado el Güero, ahí para el Albertico. Ahorita se la sonamos, Albertico, ahorita se la sonamos. Nomás déjeme que se me reproduzca porque como que no anda queriendo reproducirse esta rola.

0: saluditos, saluditos ahí al patrocinador, al abuelito, todos los abuelitos y las abuelitas, muchas felicidades. ¡Échale! Y aquí voy a rumbo para la casa. ¡Échale, gorrazo!
1: Eso es todo, el saludito ni más ni menos.

algo así y todo el mundo feliz, feliz, porque hoy es viernes. Por acá dice, hoy quiero felicitar a mi My Love por ser el día del abuelo. Si se puede, ponte la de los dos carnales, abuelo. Pero también un abrazo hasta el cielo para mis padres, Gonzalo López, y mi mamá, Jacqueline Román, hasta el cielo. Ellos fueron unos abuelos ejemplares. Siempre

0: que nos solicita la tía Susi. Ya sonando aquí a través de la que manda. Recuerden, somos Azteca Radio.
1: Un beso me recibe el señor.
0: De la raza y para la raza.

Ándele por ahí los saluditos para el compa Moy, súbele mi Moy. Por ahí para los ruferos de Guanajuato, échale mis ruferos. Por acá le mandamos los saluditos a la terminación 9635. Saluditos ahí para Marina Rojas, de parte de Roel Castillo, que la quiere mucho, muchote. Ay, ay, ay.

Chulada, chulada, sí señor. Muchísimas gracias, muchísimas gracias por compartirme estas bonitas fotos. Y si la güerita lo pide, se la ponemos. Se llama Abuelito, dime tú. Gracias, chula. Aquí andamos escuchando y tomando. Ay, tomando signos vitales con mamá Lola. Ándele, tía Susi.

ay, ay, muchísimas felicidades para todos los abuelitos que nos están escuchando. Súbanle a la bocina perrona. Denles un abrazo, un fuerte abrazo. Y díganle cuánto lo quieren. Feliz día de los abuelitos en este programa especial a cargo ni más ni menos que de Alfredo Rojas. Eres la prima.

0: Puro Lab Records.
1: Eso es todo. Por ahí continuando con más de los mensajitos, más de los temas que tenemos. Por ahí continuando con más de los audios. A ver, vamos a ver qué nos dice por acá Ricardo. A ver, Ricardo, dice un saludito para todos los del grupo Ricky desde Kenville. Ándele, claro que sí, Ricardo.
2: Esa pinche mamada, ¿qué?
1: Espérate, Ricardo, pues esa fue la canción que me pidieron. ¡Qué bárbaro! No les digo, y eso es culpa del Coyote Lozada. Muchas gracias, dice el Coyote Lozada, por mi rola. Por ahí también para el Cisne de Naucalpan, que dice, saluditos, mi chave, rica tarde. Por fin, por fin, por fin es viernes de virongas bien sudadas. ¡Ay, ay, ay! De chelas, de chelas. Dice, para que no te vayas por otro lado, prima. ¡Qué bárbaro, mi cisne! Ya me andaba yendo por otro lado. Por ahí también desde Tampico, Tamaulipas, feliz día del abuelito. Ahí para mi cuñada Chávez, para Albertico, ahí para mi esposo y para mi cuñada Juana, que también son abuelitos y nos están escuchando desde Tampico, Tamaulipas. Eso es todo. Muchísimas gracias, cuñada, por estar en sintonía. Para mi cuñada Juana Padrón, ahí para toda la familia. Por ahí le mandamos los saluditos también para Sergio Flores, que dice, prima, con permiso del patrocinador, don Alfredo Rojas, póngase una de Pepe Tobar, ranchero de corazón. Saluditos en cabina de parte del más guapo del meritito, Fort Worth, Texas. Ese temazo.

No, hombre, y eso que no me has escuchado en el tono do, re, mi, fa, sol, ha sido. Prima, yo quiero una canción ahí para mis papás. Para mis papás, abuelitos, don y

Querido compadre Moreno Galaviz y arriba Venado San Luis Potosí. Por ahí dice la tía Susi, yo quiero una canción para mis papás, abuelitos, ahí para Odón y Leandro. A la de Un Viejo Amor. Claro que sí, ya la tenemos, tía Susi. Y por acá también nos dice Julio, dice, buenas tardes, prima, saluditos cordiales para usted, para el patrocinador. Ahí te encargo una rola con el grupo Frontera, hecha para mí. Saluditos para mi esposa Leti Pérez, que el pasado 25 de julio estuvimos cumpliendo 23 años de matrimonio, gracias a Dios. Dice, y cuatro hermosos hijos, hijas, Jessica, Daniel, David, Angélica. Muchísimas gracias, prima, acá desde Baltimore, Maryland, los saluditos. Ahí le encargo una rola con el Tigrillo Palma, se llama Paloma Azul. Gracias y saluditos para usted y para el patrocinador. Muchísimas felicidades para todos los abuelitos del mundo. Muchísimas felicidades para ese bonito matrimonio de 23 años. Y que vengan muchísimos, pero muchísimos años más

por ahí fórmate una de la energía. No son horas. Prima, saluditos para la perra que me dejó. ¡Ay, ay, ay, mi Chicho! Claro que sí. Por ahí, saluditos para ti, para todos los que te acompañan. Por acá también dice, ¡ay, prima! Saluditos al amigo Alfredo Rojas, a todos los amigos conectados. Dice, yo ya soy abuelo de 7. ¡Ay, me protejo, José Moreno! Yo ya soy abuelito de 7. Y 2 de mis hijos son unas máquinas muy potentes ahí para hacer familia. ¡Ay, me protejo! Gracias a Dios, todos mis nietos y nietas están bien, fuertesotes y con muchísima salud. Y que así sigan, José Moreno. Muchísimas felicidades por ser abuelito. Muchísimas felicidades por esa bonita familia. Por acá, los saluditos para la terminación 0329, que dice, un saludito ahí para Panchito Brujo del rancho El Pajarito. Claro que sí, y arriba el pajarito, arriba, arriba, arriba. Y por acá, muchachos, claro que sí, si usted nos quiere compartir como acá, como Anita Parra, como el Coyote Lozada, la foto de sus nietos, muchísimas gracias por esa bonita confianza de mandarme esas fotos. Y también por ahí nos vamos con más saluditos. Saluditos ahí para mi cuñis Leonor, Lore, Meñito, Valleza, El Piojo, para el compadre Galaviz, para los vecinos, para la comadre Rosy Hernández, para el compadre Goyín, Hilda Juárez y para el cuñado Charrias. Por ahí los saluditos que se vienen de parte de Anita Parra. Por ahí, si ustedes me quieren compartir alguna anécdota en audio, muchachos, porque si yo la leo no va a ser lo mismo. Si usted me quiere compartir una anécdota que recuerde de su abuelito, si es que ya no está, o una anécdota que usted es abuelito con sus nietos, o una anécdota con su abuelita que todavía la tenemos con nosotros.

0: Calillosos, ahí para mis hermanos Gonzalo López, alias El Negro, y Adolfo López, alias El Chambitas.
1: No me fío de los amigos.
0: Claro que sí. ¿Y dónde anda el Chambitas? ¿Dónde anda? Que no lo vuelo. ¿Dónde anda el Chambitas? Que no lo escucho.

Acá dice el Coyote Lozada. Prima, ponme la rola de Mr. Chivo, el Alacrán, ahí por favor. Ahí para mis abuelos, hasta el cielo. Ahí para Paula, Enrique, para Teófilo y Candelaria.

0: Ya la tenemos acá para los concreteros de Santa Rita, radicando en Charlotte, Norte Carolina. ¿Qué nos dice nuestro patrocinador? Bueno, bueno.
1: Échale, Chaveluski.
0: ¡Le echamos!
1: ¡Felicidades! Felicidades a ti también por ser una abuelita
0: joven.
1: Como me dice la sobrina Liz.
0: ¿Cómo?
1: Dice que yo soy el tío más crazy.
0: Ajá.
1: Entonces tú eres la abuelita más crazy.
0: Abuelita más crazy.
1: Oh, Cotorría Chabela. Por ahí los saludos a My Love, a la amiga Naparra, a todas las chicas Azteca. Y por ahí también los saludos para mi compa Galaviz, para mi amigazo José Moreno, para el señor de la miel, para mi compa Juan Juárez, para mi compa Sergio Salcedo, para mi carnalito, no lo escucho por ahí, ¿dónde andará?
0: ¿Dónde andará Jas Álvarez?
1: Y para toda la raza que anda por ahí en sintonía, y pues también los saludazos por allá para toda la raza de allá de los ranchos de ranchos potosinos.
0: Ok.
1: Y para todo el mundo mundial.
0: Para todos.
1: Por ahí sonate una rolita esa que se llama, bueno, van a ser dos más bien.
0: Órale.
1: Pero ahí cuando llega chancita, no hay prisa, Chaveluski.
0: ¿Cuál será?
1: Primero los invitados. Ahí te suenas, échele ganas, mijo, y por si un día no estoy con efecto elegante.

0: Por ahí le mandamos el saludito para el compa Bingo.
1: Prima Chávez, buenas tardes, prima Chávez. Ay, prima Chávez, si quieres verme, te espero en la nopalera.
0: Ay, ay, ay.
1: Ponme esa rola, prima Chávez. Se llama Chiquita de mis amores con los pajareros. Mi prima Chávez, si quieres verme, ya sabes dónde te espero. En la nopalera. Saludos para la gente de Tlaltenango, prima Chávez. Que andamos en putiza, bien cansados de tanto pitear ya.
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1: Machaca, buenas tardes.

0: se le gana, plebones. Su compa Raúl
1: Beltrán y los brillosos. ¡Chúpele! ¡Chávez, que no siento! ¡Ay, ay, ay! ¡Chúpele! ¡Chávez, que no siento! ¡Ay, ay, ay!
2: ¡Ay, saluditos para la güerita Nayeli!

0: Ahí el saludito para mi cuñada Juana Padrón, que dice que nos vamos a espinar en la nopalera.
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0: Y después, ¿qué le voy a decir al Albertico? ¿Por qué voy a traer espinas? Si ni tunas voy a llevar.

0: cancioncita, no me puedes echar las medias negras, ay por favor, prima Chávez, un saludo para el compa Miguel y al compa Carlos, que andan bien entrados en la obra, ay por favor, prima Chávez, te amo, mi reina.
1: Se nota que es bien.

0: Ay, primita Chávez, primita chula. Oye, ponme una de Israel Morales, Vida de Campo o Camisa Cuadrada.
1: Se le acabaron los cuadros a la camisa.
0: Ay, primita Chávez, primita chula. Oye, ponme una de Israel Morales, Vida de Campo o Camisa Cuadrada.
2: Desde la casona de Pedrón, aquí en Culiacán, Sinaloa, ahora les traemos un corridito nuevecito, viejo. ¡Echa el efecto elegante!
0: Échale, Chávez, Luque.
2: Desde la casona de Pedrón, aquí en Culiacán, Sinaloa, ahora les traemos un corridito nuevecito, viejo. ¡Echa el efecto elegante!
0: Como me dice la sobrina Liz, dice que yo soy el tío más crazy. Entonces tú eres la abuelita más crazy. Oh, Cotorría Chabela.
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0: Por ahí los saludos
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0: a Maidó.
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0: A todas las chicas aztecas.

0: estás por allá para toda la raza.
1: Y eso del dinero, mucho de poco, nada, nada
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0: Ranchos de Sánchez Potosino.
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0: para todo el mundo
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0: mundial.
1: 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Eso.
0: Por ahí se nació una rolita que se llama.
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0: Bueno, van a ser dos más bien. Pero hay cuando llega chancita, no, no hay prisa,
1: cabrón. No, primero,
0: primero la
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0: ¡Eso!
1: Y muchísimas felicidades para todos los abuelitos, muchísimas felicidades para nuestro patrocinador. Por acá, ¿qué nos dice el cisne de Naucalpan? Dice, mi Chave, fórmate los años viejos de los Barón de Apodaca, dedicada para todos los abuelitos. Abuelito, soy tu nieto, ay, ay, ay, y ya no haré travesura. Esa es la de Paquito, ¿no, cisne? No, hombre, qué bárbaro, tú sí que miras películas.
2: Ahora sí podemos gritar, viejón. Ándale pues, oiga. Vamos a enviar por ahí esta bonita canción. Esto que se llama Don Trini Paloma Azul. ¡Ay, patoro!
1: Saluditos al compa Alfredo Rojas, de regreso, a su hermano, a Sergio Salcedo, al Cuquín, a mi compita Frankie, al carnal Gordo Blas, a mis demás hermanos y primos Bernalara, aquí en sintonía, prima, ya te la sabes, esa canción de Paloma.

que dice: buenas tardes, prima. Ahí suénese, quiero cantarte a ti con Chuy Vega. Y destápele al abuelito de Alfredo Rojas, acá de parte de Martín. Claro que sí, Martín, bienvenido a esta bonita programación. Ahí los saluditos para ti, saluditos para Alfredo Rojas. Ahí para todos los abuelitos. A ver, Martín, tú también.

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1: ¿Qué tal, mis muchachitos?
0: ¡Y arriba los abuelitos!
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0: Comadre, por favor, complázcame con Sublime Mujer de Vicente Fernández. Temazo, temazo, compadre.

0: Dice por acá Martín Zúñiga, dice, no prima, yo todavía estoy pollito, mi hijo tiene 13 y mi hija tiene 22. ¿Cómo que tiene 22 años y no lo ha hecho abuelito Martín? Ya déjela salir, por favor, no la tenga encerrada. A los 22 años yo ya tenía 4 hijos. 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
0: Allá, saludito para el pajarito.

Con ese temazo de Mr. Chivo estuvimos complaciendo al Coyote Lozada. Ahora es momento de complacer al compadre Moreno Galaviz. Por ahí tenemos enfilado los rehenes, contigo ya son dos. Tenemos el grupo Legítimo del mismo Corral. Porque tenemos Chiquita de Mis Amores con Los Pajareros. Tenemos Medias Negras con Invasión. No tenemos Vida de Campo, Israel Morales. Tenemos Los Años Viejos a cargo de los Barón de Apodaca. Tenemos Quiero Cantarte a Ti de Chuy Vega. Y tenemos La Energía Norteña 14 de Febrero. Y tenemos un chorro de mensajes. Vámonos de nuez para escucharla completa, sí señor. Para el saludito para el compadre Santiago Galván. Muy buenas tardes, Santiago. Muy buenas tardes, compadre. Ahí para el Coyote Lozada. Ahí para la terminación 0731. Ahí le mandamos el saludito a la terminación 2808.

0: Qué bonita rola, tía Susi. Por ahí nos vamos con un temazo, digo, con un mensaje que nos manda por acá la güerita, la tía Susi.
1: Hola, buenas tardes. Quisiera pedir una felicitación para mi abuelita Susi. Y quisiera pedir una canción, la de las tres viejas, señores.
0: No la obligues, tía Susi, no la obligues. No le hagas cosquillas, por favor, no le hagas cosquillas. Déjala, déjala en paz.
1: Hola, buenas tardes. Quisiera pedir una felicitación para mi abuelita Susi. Y quisiera pedir una canción, la de las tres viejas, señores. Gracias, tía Chave, del mero pilotito del boiler.
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0: Quisiera pedir una canción, la de las tres viejas, señores. Gracias, tía Chave. Del mero pilotito del boiler.
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Y Karen y Dulce, y no están muy legales, y son las viejas bien enchancallillosas. Voy, están tocando la puerta, ahorita vengo, los dejo con los rehenes, contigo, contigo son dos.

Tenemos un mensajito súper especial, tía Susi. ¿Me estás escuchando? ¿Me oyes? ¿Me escuchas? ¿Me sientes? Pero acá un mensajito de parte de nuestro patrocinador Alfredo Rojas, que dice: Chave, dile a mi My Love que no se me ha olvidado que hoy estamos cumpliendo un mes más. Y felicidades por nuestra relación. Y ahí suénate y míranos ahora con calibre 50. ¡Ay, ay, ay! Por acá dice la tía Susi, dígale al señor López que lo amo. ¡Ay, ay, ay! ¡Dios mío! Hoy están cumpliendo un mes más, hoy que es Día del Abuelo. ¡Qué bárbaros, muchachos! Los más enamorados de la web. Bueno, también Celso Zúñiga también es de los más enamorados de la web, al igual que Sonia, pero hoy están cumpliendo un mes más la tía Susi y nuestro patrocinador. Muchísimas felicidades y que se vengan más meses, más años, más de felicidad y de compromiso, tía Susi y Alfredo Rojas. A ver,

0: vámonos ahora, es Calibre 50, temazo solicitado por nuestro patrocinador, para su güerita, para su My Love. Súbele, señor López y señora de Rojas.
1: ¿Dónde se metieron? ¿Eh? Que yo no los veo.
0: Ay, hasta me estremecí.
1: Lugar.

saludos para Lorenzo, la raza de Chicago, Illinois. Súbele, Lorenzo. Y andamos llegando por acá a la recta final, agradeciéndole a quien nos acompaña, a quien nos manda su mensajito, quien pide su rola. Saludando a quien nos escucha detrás de la bocina, para quien no nos manda un saludo, pero sabemos que nos está escuchando. Por ahí nos vamos con ese temazo que nos solicita la tía Susi. Esto es a cargo de los Ávila. Se llama Me Enamoré. ¡Ay, ay! Dice la tía Susi, pues quien nos unió fue Azteca Radio y mi Conce. Ah, la culpable fue la Conce. ¿Qué fue lo que hizo?

Ahí el saludito para Lorenzo, que tiene la bocina a todo lo que da. Ahí el saludito también para Charrias, que hoy le tocó lavar. Dice la tía Susi que la Conce hizo un programa para mis hijas un 11 de abril. Dice, pero el sí acepto fue en un programa de Edgar Domínguez un 28 de abril. ¡Ay, ay, ay! 11 de abril a 28 de abril. Solamente pasaron, ¿qué? 17 días, tía Susi. ¿Cómo que tan rápido le dijo sí Alfredo Rojas? ¡Qué bárbara, mujer!

Y yo me despido con esta rolita, se llama Fregones, mis viejos, es a cargo de Diego Herrera. Con esta rolita me despido, hay una disculpa para quien no le salió su temazo, pero se viene Edgar Domínguez, así que si no se las pongo yo, Edgar sí se las va a poner. Y las canciones también. Yo me enamoré de la Chabela hace un mes. Traes puro sueño.

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2: Con esto saludamos a toda la raza de San Luis.
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0: gente, que dándole gracias también a la prima Isabel Contreras, la prima Chávez, por cerrar los micrófonos esta bonita tarde, caballeros. Allá quiero saber cómo cada cambio de locutor, quiero saber quién anda ahí de aquel ladito presente, quién trae la frecuencia de la que manda todo lo que da, muchachos. Quién anda conectadito con Azteca Radio, bienvenidos. Hoy iniciamos labores gracias a la Gracia Maldonado de Rancho La Virgen. Allá,
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0: Y pues bueno, señores, acuérdense que cada cambio de locutores, borrón y cuento nuevo, y por supuesto, yo les recuerdo, los acompaño a las 7 de la tarde. A las 7 llega hoy la colega locutora Liz Juárez. Y así es que, muy bueno, muchachos, agárrense que esto apenas inicia. Oiga, tenemos barrita completamente libre gracias al buen amigo, Pedro Maldonado. Se los cita la buena, muchachos. Diga, vámonos, Ricky, sí, señor. ¡Súmase!

bien, señores, ya avanzamos con más de la buena semana, más de la buena música. Esta tarde, tarde de viernes, allá saludos para los hermanos Martínez, ahí para Floyd, para Tino, saludos para la tía Susi, también que está ahí presente, para toda mi gente que anda conectadita, que anda activa, que anda presente con este radio. Allá para la versión 4432, dice, un saludo ahí, de todo un poco, amigues, a loco, que anda echando a ver, que anda consumiendo, carnalito, a ver, mi compa Chepe Norte, a ver, ah, ok, muy bien. Esas son de las buenas, pura Budweiser, carnalito. Tiene chingazos y gracias por estar sintonizando la que manda. Gracias por andar conectadito hoy con Azteca Radio. Y házelo para terminaciones. Para terminaciones.

Estamos de la música, señores. Estamos de los temas. Oiga, muchas gracias a mi compa Pedro Maldonado por traernos a chambear de viernes con viernes desde las 5 de la tarde, muchachos. Oiga, saludos para mi compa Rica Maya, que dice: ¡Qué hubo, Domínguez! Saludos, señor, para el patrocinador, carnal. Ahora, mi compa Pedrito Maldonado, ¿dónde anda chingado? Véngase, vamos a vender chéves. Usted me ha dicho que ahora sí tiene chance de escuchar, de sintonizar todo el programa completo de viernes con viernes, carnalito. Muchas gracias por andar ahí en sintonía. Gracias por andar presente. Y por supuesto, mil gracias por patrocinar al Domínguez viernes con viernes. Oiga, saludos para la raza ahí del kilómetro 58, para mi compa Enrique Amaya, para mi compa Gael, de los hermanos Zúñiga, carnal. Saludos también para ellos. Ahí para mi compa Chendri Maldonado, que dice: saludos a toda la bandera, Edgar, a toda la raza que anda presente. Y con eso le hacemos el llamado al cojín de la tapona. ¿Dónde anda la mera cuerda de Choclain? Saludos, carnalito.

y el Don Domínguez. Ay, si se puede poner el corrido del carpintero ahí, para mi carnal Pedro Maldonado. Y súbale a la Fernando, saludos en cabina, viejón, ahí.

gracias. Y salúdame a don Pedro Maldonado. Ahí para Santos, para el Venado y el Borrego también. Saludos de parte del patrón de Ponte el Gallo de Azteca, muchachos. Para toda esa raza carpetera ahí de Rancho La Virgen.

dice carnalito, te la damos play al audio. Y para mi compa Juanito Juárez Flores, a la raza de Santa Rita. Para mi compa Sergio Flores, para mi gente de Yonfor Norte, y hazlo para mi carnalito Martín Aguilar Morel.

Ahí le vuelvo a Chévez, a toda esa raza que está presente. Ya dice, en solo parte de vibraciones, 70-10, dice, hola viejote. Saludos a la raza, está encarrada y la number one, carnal.

0: y échenme por ahí un pinche corridazo que se llama Qué Bonito, con refuerzo norteño, cabrón. Y échale chingadazos. Y échale pinche saludo al Coquín Jotote, a ver dónde anda el güey.
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2: Hola, ¿de cuál pinche fumó mi compa Chagote? Hola, ¿de cuál fumó, carnal? Hombre, viejo, le digo, bárbaros que son, chingados. Que me le

Qué bonito viernes, la verdad. Un poco aqueteado, un poco cansado, pero aquí andamos con toda la actitud de viernes, deseándole a usted una excelente tarde desde el mero corazón de la zona media de Río Verde. Río Verde, San Luis Potosí, señor. Allá para mi gente Rancho La Virgen, para mi carnalito Santo Maldonado, para mi compa Pedro Maldonado, para mi compa Panchito Maldonado, también la raza ahí del Venado, de Forrajería del Venado, los saludos. Allá para mi compa Legario, para mi buen amigo Edgar, para toda esa audiencia de ahí de Rancho La Virgen, gracias por traernos hoy presentes en Azteca Radio, mi compa Pedro Maldonado, se lo sembra. Mi buen amigo Lin Florentino dice, a pinche compadre, se la baña el compadre Chagote Edgar. Es tremendo, ¿eh? Es bárbaro el Cateme. Déjalo. ¿Dónde?

Solo palabras se quedan conectaditas también, por supuesto, de parte de la audiencia acá de Río Verde, en San Luis Potosí, señor. Primera, terminación 7564, dice, solo para Ángel Mendoza de San José de Palmas. A toda la raza apreciadora también quedando presente, acompañándolos a Edgar. Ándale por el canal.

preferentemente que suenen los corridos, pero pues es barrita completamente libre, señores. Un gusto poder saludarlos, un gusto venir a trabajar para García Maldonado, su amigo y servidor Edgar Domínguez. Los saludo a través del micrófono. Saludos, sí, tenga la buena.

0: Quiero saludar a mi buen amigo Goy Sierra, el vecino mayor. ¿Qué onda, carnal? La verde. Venga, su ronco pecho, viejo. Lo escuchamos.
1: Pido. Échale, Edgar. Aquí andamos. Y andamos detrás de la bocina. Nomás que no estamos haciendo ruido. Échale, borrazo. Saludos.

¿Con qué música pistean ustedes, ¿Con qué música la que... ¿Qué canción es la que los hace aventarse una cerveza de trago? O si la tienen cerrada, escuchan la canción y destapan la lata de cerveza. ¿Cuál es esa

0: mi compa Juan Ochoa dice: buenas tardes, amigo Edgar. Ahí se me puede complacer con la canción de Carlos y José. Las puertas están abiertas ahí, por favor. Ok, carnal. Parece, y sin raspar muebles ahí, por favor, carnalito. Saludos ahí para mi gente que anda conectada. Para mi compa Martín Zúñiga. También suénate el carrito azul y destápale parejito ya al patrocinador, carnal. Elevaron las dirongas a mi compa Pedro Maldonado. Esperando que anda ahí en sintonía, mi compadre. Dice: para el whatever. Ok, tenemos audio, que dice:
1: ay, si me puedes complacer con la rolita de Pájaros Nalgones de la nueva ley de Michoacán, aquí para toda la raza en sintonía. Un saludo para todos los de Estados Unidos y todos los de aquí de México y puro pinche San Luis Potosí, la Azteca Radio. Arre con la que barre.
0: Arre con la que barre, carnal. ¿La qué? ¿La Pájaros Nalgones? La ley de Michoacán, ok, ahorita le damos flink, carnalito. Muchas gracias por estar en sintonía. Esa raza queda presente también allá de Guerrero Company. Para mi gente que anda presente el día de hoy, también los saludos especiales, muchachos. Dice: las puertas están abiertas, Domínguez. Dele gas, dele gas. Para mi compa Tabito Castillo, dice: viejo, te póngase ese ranchero con los indomables. Ahí para sacarle el monjo al fierro, carnal. Ándele. De esas canciones son de las que estoy hablando, carnal. Una canción que te hace dar sed si no la tienes, que te hace abrir una cheve, que si ya la tienes abierta te hace aventártela del trago. Y pues bueno, que son de las caras, de las meras caras, hasta te hacen desempolvar el fierro, carnal. Ándele pues, vamos para sacar el monjo. Para mi compa Juanito Juárez Flores, se viene un saludo bien especial para mi gente de Santa Rita, que dice: saludo mi chingón, ándele pues. De puro gusto que andas ahí en cabina, Edgar, enfílate la de desmadre en el baño. Con esa ya me aviento un jalón y una cervecita, carnal. ¡Ah, bárbaro! Órale, pues, mi compa Juanito, ahorita la aventamos, que de ahorita sale la canción solicitada. ¡Vamos, Ricky, mis muchachos! Y como dice mi compa José Toro Viartes, ¡Edgar!

carnal. Esas son las buenas, mi hermanito. Saludita la buena y pues bueno. Otro de los saludos que no llegan a cabina, dice, solo para la Coque de Azteca Radio, que le extrañamos mucho. Y complácenos con la canción de La Hierbabuena, échale, échale, también ya la tenemos ahí enfiladita, carnal. Ahorita

son canciones, no caricaturas, dice mi compa José Luis Zúñiga. Espero que las estén disfrutando con una buena modelito, carnal. Porque de la Bush, esa mejor tírela.

la neta. La neta, honestamente, le estoy dando play a la música que la audiencia de Azteca Radio le está pidiendo, ¿eh? Yo nada más puse las dos canciones primeras y de ahí para adelante, la programación, el ambiente, el rollo, el show, le toca a toda la audiencia en la que manda, carnalito. Muchas gracias a mi compa Pedro Maldonado por traernos viernes con viernes a trabajar en los micrófonos de la que...